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0: 4:30 minutos en La Campeona Estéreo.
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0: 5 en punto en La Campeona Estéreo.
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0: Bienvenidos. 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Sean todos bienvenidos a Cura para el Alma.
1: 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Programa dirigido y personalizado por el Centro de Tarotismo, de Numerología y de Orientación Cura para el Alma. Un programa para el pueblo, para la gente linda, para la gente hermosa, para todas las personas que están desempleadas, afligidas, que no saben qué rumbo coger, qué camino tomar, y que de un tiempo a esta parte han venido padeciendo enfermedades extrañas y desconocidas que los médicos, los naturistas, no pueden curar. 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Es alguien que sabe, que conoce, de corteza, de bejuco, que con ver el rabiche de la vista, la palma de la mano, le puede decir su pasado, su presente, su futuro, quién le quiere, quién le ama, cuántas lágrimas ha derramado y cuántas le faltan por derramar. 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El examen gregoriano, nosotros como gregorianos, miramos lo que no miran las personas normales. Nosotros miramos anomalías, problemas de presión arterial, triglicéridos, colesterol, depresión, pérdida de memoria, venas varices, gotas, artritis reumatoidea y artrosis avanzadas. En la consulta nosotros le entregamos a ustedes las aceites gregorianos. Las aceites gregorianos usted se las aplica y usted se sana al instante. Al instante usted está regalando el testimonio. Gente que no veía, que tenía problemas de visión, que necesitaban bastón, que estaban ciegas, vuelven a ver inmediatamente. Personas que tenían muletas en sillas de ruedas se vuelven a parar. Y personas que estaban en una cama postrados vuelven a levantarse. Y la gente me dice, maestro, ¿y cómo hacen? ¿Ustedes tienen pactos, tienen rituales? No, primero que todo, Dios, la Virgen Santísima. Pero yo como médico gregoriano, después de que le pase un algodón por su cuerpo, después de que le aplique las aceites gregorianas, usted va a ver la sanación y la curación a su cuerpo. 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Un señor de la Victoria me dice, maestro, queremos que venga a la finca. 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Claro que sí, pero le toca escribirme, le toca llamarme porque tengo visitas pendientes. 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Entonces yo me voy despidiendo de esta prestigiosa emisora y no sufran más en silencio. 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Si usted escucha ruidos en la finca, siente golpeteos, que los rayos caen siempre en el mismo lado, que la tierra se hunde, siente que los perros ladran, los gatos maullan, siente usted que en las noches arrastran cadenas, tiran cosas en el techo, ve luces, usted cree que hay algo en su finca, venga, consulte conmigo. Si usted tiene una enfermedad extraña, desconocida, venga y consulte conmigo, que para eso estoy, para servir, para ayudar y para ser la mano amiga en los momentos más difíciles de su vida. Me voy despidiendo de este maravilloso programa. Agradezco a todas las directivas de estas prestigiosas emisoras que más de 40 años nos permiten llegar hasta todos los hogares, porque nosotros no somos aves de corto vuelo y aves rapiña. 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

0: 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Más oyente, buenas, ¿con quién hablo?
1: Maestro, qué alegría escucharlo, yo soy Javier.
0: ¿De dónde llama, Javier?
1: Profesor, lo estoy llamando desde Manzanares, Caldas.
0: Manzanares, ¿cómo le fue visitándome en Manzanares Caldas? ¿A qué se dedica? ¿Con quién vive? ¿Cuál es su testimonio de fe, mi hermano?
1: Profesor, yo le contaba, yo tengo un trabajo con un taxi, profesor, pues ahí, profesor, trabajando como siempre, pero me he sentido muy aburrido, profesor, muy aburrido por el progreso. No, la plata no me rinde, profesor, estancado, trancado, profesor. Tengo mi mujer, llevamos ya 5 años y tenemos 2 niños. Pues nos ha ido bien, profesor, pero pues yo quiero algo más, tener lo mío, lo propio, profesor. Y mi suegro siempre ha sido muy humillativo, profesor, porque no tengo nada, me siento como incómodo con mi mujer, profesor. Entonces pues yo lo conocí, yo quería visitarlo, profesor, porque lo visité en La Dorada y no le dije nada a nadie, profesor, porque yo quería que las cosas se me dieran y usted, profesor, fue milagroso en mi vida, profesor. 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Dios le pague, Dios le multiplique, profesor. Muy agradecido y feliz.
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0: 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Oyente de la línea, buenas, en Radio Cadena Júpiter, ¿con quién habló?
3: Hola, profesor Eduardo, ¿cómo está? Con Gloria.
0: Hola, Gloria, ¿de dónde llama?
3: De acá, de San Carlos, Antioquia, lo visitamos en Medellín, profesor.
0: San Carlos, Antioquia, Gloria, gracias por llamar desde San Carlos. Mujer, ¿cómo le fue visitándome en Medellín? ¿Qué problemas tenía? Cuéntemelo todo.
3: Profe, muy contenta, trabajo aquí pues con mi esposo trabaja como mayordomo en una finca, profe, yo acá pues le colaboro a él cocinándole a los trabajadores, profe, pero pues es muy poquito lo que yo me gano mensual y pues mi marido pues ya anda muy enfermo, nosotros lo visitamos hace días, profe, porque veníamos jugando, pues, mejor dicho, él venía muy enfermo con él tiene artrosis degenerativa, profe. Nosotros le compramos las plantillas tectónicas porque pues mi esposo, pues como le digo, él anda muy enfermo. Y también le compramos un premio programado, profe, el cual veníamos jugando. Ya llevamos las 35 jugadas. Y, maestro, quería contarle que ganamos con la Huila, ganamos con el 0248, nos ganamos 90 millones de pesos, profe.
0: ¡Qué alegría, qué felicidad, mujer! 90 millones en San Carlos, Antioquia. ¿Qué le dice a la gente que puede ir a La Dorada Caldas, a Medellín? 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
3: Profe, pues muy agradecidos, estamos muy felices, que Dios me lo bendiga mucho, porque pues gracias a usted nos dio esa felicidad y nos dio esa suerte, estamos muy dichosos con mi esposo y lo recomiendo mucho, profe, porque de verdad que, mejor dicho, depositamos toda la confianza en usted y nos fue muy bien, profe, yo lo escucho mucho, me siento muy bien y pues el más contento es mi esposo. Muchas gracias, profe.
0: Gracias a usted por llamar de San Carlos, Antioquia, Dios la bendiga. 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
2: En este día.

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1: Avanzamos, querida familia. Aquí está Don Hermesio Nediondo. Hola, viejitos.
2: Profesor Eduardo, vea, había un restaurante que queda aquí a la vuelta de esta emisora y llegó una viejita de 80 años a pedir almuerzo y le dijo, ¿qué me ofrece? Y entonces el del restaurante le dijo, vea, le ofrezco arrocito, chicharrón, jugo de maracuyá y carne encebollada. Entonces le dice la viejita, ¿me puede echar un huevito? Le dice, bueno, señora, pero primero almuerce, ¿no?
3: Miércoles, viejito dañado, un saludo especial para su merced, para todos los oyentes y oyentas. Gracias, gracias por la sintonía. Poniéndole humor a esta hora, imagínense que... imagínense que estaban hablando dos amigos. Y uno le dice al otro, dice, ay, no, hermano, estoy muy triste. Dijo, ¿qué pasó? Yo no, yo lo tenía todo, mano, de un momento a otro. Tenía todo el dinero del mundo. Tenía todas las casas del mundo. Tenía, mejor dicho, un carro. Tenía muchísima plata, muchísima vaina. Y de repente, todo se me fue al carajo. Dijo, no me digas, ¿por la pandemia? Dijo, no, porque me descubrió mi esposa.
1: Oye, me dice que llega y está el niño con la boca toda reventada. Hijo, ¿qué te pasó en la boca? Dice, no, es que se me paró una avispa en el labio. ¿Y te picó? Dios, no, mi papá vino y me dio una patada y me tumbó hasta los dientes. 321-320-0140.
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1: Avanzamos, querida familia, todo está listo para el próximo sábado. 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Espero no quedarme viviendo ahí, pero voy a estar desde las 12 del día hasta las 2 de la tarde, ahí en el hospedaje La Flor del Tolima. Separen la cita, el próximo domingo 18 voy para Puerto Berrío, 25 de octubre voy para Medellín. Más oyentes, buenas, buenas, ¿con quién hablo?
4: Con Flor Salinas.
1: Gracias, doña Flor, por llamarme. ¿Dónde me llama?
4: De Guayabal, de Armero Guayabal.
1: ¿Usted qué hace en Armero Guayabal? ¿A qué se dedica, doña Flor? ¿Cuál es su testimonio de fe?
4: Pues yo me dedico a la casa, yo soy ama de casa. Mi esposo trabaja con maquinaria pesada. Nosotros habíamos invertido en un negocio para nuestras hijas. Las chinas nos salieron con cuentos, mejor dicho, fue una plata perdida, unas deudas en el banco, problemas, ellas con hijos, mejor dicho, pero uno nunca va a desamparar a los hijos, ¿cierto, maestro? Uno siempre va a estar ahí para ellos. Nosotros fuimos y lo visitamos, usted nos hizo una limpieza, un tratamiento, adquirimos las plantillas tectónicas, sobre todo para mi esposo, porque mi esposo estaba muy estresado, él no hallaba qué hacer, y un producto maravilloso que me ha parecido es la orquídea dorada de la ganancia rápida, profesor. 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Quiero decirle a toda la gente que nosotros nos fuimos con unas expectativas no tan altas, pero usted las sobrepasó, profesor. De verdad que qué maravilla haberlo visitado.
1: ¿Con qué número ganó?
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1: ¿Cuánto se ganó en Armero Guayabal?
4: 90 millones de pesos. Y vamos por más.
1: Claro que sí, hay que seguir ganando, mujer. Tenía muchos problemas, muchas dificultades. ¿Usted qué le dice a la gente incrédula? 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
4: 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Y yo le digo a toda la gente, invito a toda la gente a que lo visite y no se van a arrepentir, porque con usted encontramos bastante beneficios, maestro.
1: Avanzamos, querida familia, la gente sigue llamando. La gente se está dando la oportunidad de cambiar esta vida negativa. 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

0: Un minuto en Colombia, ya tenemos las 6:00 a.m. Un minuto. ¿Qué tal, amigos? Muy, pero muy buenos días. Bienvenidos una vez más a Campeona Noticias con el equipo número uno de las noticias. Beatriz Yaira Cleves, Juanita Balbuena, Mario Muñoz y quien les habla, Javier Moya. Juanita, buenos días.
1: Muy buenos días, Javier. Buenos días, Mario. Y muy buenos días a nuestros oyentes que están conectaditos ya con la Campeona Noticias. Nosotros también ya listicos y agradeciendo, como siempre, un nuevo día de vida. Saludamos de manera especial a todos los que se conectan, a todos los amigos de la Campeona, los que están allí en Samaná, un saludo muy especial en la Dorada Magdalena Medio y en las diferentes ciudades que sintonizan los 92.1 FM y que después de este noticiero quedan sintonizados con toda la programación que tenemos especial para ustedes. Pero por ahora queremos agradecerles por estar aquí, por acompañarnos y siempre escuchar este noticiero que es para ustedes. Mario, buenos días, ¿cómo amanece la bella semana?
2: Muy buenos días, oyentes de Campeona Noticias, a usted, a Javier, doña Beatriz, a todos los oyentes en esta mañana que sintonizan la emisora. Bueno, Samaná Caldas, después de tanta lluvia, anoche tuvimos mucha lluvia, está en estos momentos sin ningún, pues, a ver, aguacero, digámoslo así. El cielo está mayormente nublado en esta mañana y hace frío. Vaya, y 16 grados centígrados, estaba en una carrerita que ya llegué hace poquito, pero aquí estamos cumpliéndole a los oyentes.
1: ¿Cómo así que carrerita, Mario?
2: Carreritas, ¿no? Imprevistas.
0: Mario andaba juicioso.
1: ¿Haciendo runner o fue que le cogió la tarde?
2: Yo creo que sí era un runner. Yo creo que sí.
0: Un runner sí. Intenso, ¿cierto, Mario?
2: Esos runners que a veces uno no piensa hacer.
1: ¿Pero usted se compra los zapatos originales? Claro, o los...
2: Pero por supuesto, claro, pues, a unos sí. Que aguanten el trajín.
1: Claro, esos son los que son. Ya me lo veo yo por allá corriendo una media maratón a Mario. No, me lo imagino en ropa deportiva.
2: Yo pensaba que iba a decir otra cosa. 6:03 en Colombia.
0: Bueno, ahí sí me perdí.
1: No mientras me la imaginé. ¡Ey! Aquí en el municipio de La Dorada les cuento que a esta hora, siendo las 6:04 a.m, se reporta una temperatura de 24 grados, vamos a contar con una máxima de 33, quiere decir que hoy sí va a salir el sol en la localidad. El día de ayer hizo un clima supremamente bastante agradable. Yo creo, y Javier no me contradice, que donde La Dorada tuviese el clima que tuvo ayer, fuese el mejor vividero de Colombia.
2: Me imagino.
1: El mejor vividero.
0: Pero yo le voy a decir algo y siempre le critico eso a las personas que dicen, este debería ser el clima de La Dorada. Si ese fuera el clima de La Dorada, no sería La Dorada. Es que
1: Dios.
0: La Dorada la caracteriza su calorcito, su temperatura rica. Pero si La Dorada fuera fría, no sería La Dorada.
2: Sería fría.
0: Déjeme la quietica así, como está.
1: Calurosa. Bueno, está bien. Pero no puedes decir tampoco que el clima de ayer fue lo mejor que nos pudo pasar.
0: Ah, no, total.
1: Y más un día laboral, ¿no?
0: Total. Y lo bueno es que rescato mucho el calor de La Dorada, pero de vez en cuando un descansito como el de ayer.
1: Claro, era necesario, más que nacional, es necesario después de enfrentar varios días de un un verano, insoportable, donde enfrentamos temperaturas supremamente altas, nunca antes vistas en la localidad. Bueno, pues ya podemos decir que en este momento podríamos estar ya regresando a lo que va a ser el calor de La Dorada, por lo menos el día de hoy. A las 9:00 a.m. se prevé que es que son los cachos.
0: Por eso,
1: yo creo que por ahí.
2: ¿Cómo?
0: ¿Sabe quién está contenta con el clima?
1: Doña Beatriz. ¿Ah, ya sí le gusta el clima frío?
0: Sí, ¿cierto?
3: Yo quiero en este momento. Buenos días, Mario.
2: Buenos días.
3: Y oyentes, darle un abrazo y gracias infinitas a Mario Muñoz.
2: Porque tan bueno escucharla hasta ahora.
3: Al aire, gracias a este personaje que todos los días madruga con todo el entusiasmo y toda la responsabilidad. Pero hoy sucedió algo técnico. Sucedió algo técnico y la única persona que subió y tenemos al aire en la emisora se llama Mario Muñoz. Gracias.
1: Ay, Mario,
0: apúntense la bonificación.
2: Me ascendieron a técnico ya.
1: Espere su vino ¿Cómo se llama?
0: No, esperé la bolsita de dulces este fin de mes.
2: Ah, perfecto. El aguinaldo adelantado.
1: Y sus galletas, y su caja de galletas en Navidad.
2: Claro, no, son cariñitos, qué bien. Bueno.
0: Para que vea. Sí. Oiga, bien, Mario, bien. Oiga.
2: Ah, y el tintico, sí, sí. Qué sabroso. Ay,
0: qué rico.
2: Nosotros los colombianos nos caracterizamos por tomar mucho tinto, ¿sabían?
0: A mí me encanta la gerente cuando viene a visitarnos, ¿sabe por qué? Porque me ponía a aguantar calor.
1: Ay, güey, madre, en medio de la emoción, en medio de tanta cosa. Mario, sí. De verdad que sin sus esfuerzos, este noticiero no se hubiese sacado adelante el día de hoy. Y bueno, y otros días en los que me imagino que también ha estado allí apoyando todo el tema logístico de la campeona. Les contaba que hoy va a ser calor, 33 grados en La Dorada, la máxima. Amaneció a las 5:44 de la mañana y atardecerá a las 5:44, una humedad al 94%. Pero quiere decir que 33 grados, digamos que es soportable para La Dorada y esperamos que continúe así por varios días, por lo menos por el mes de octubre, porque se viene nuevamente un verano intenso.
0: Bueno, 6:08, Mario, vámonos con el precio del café y el precio del dólar, ¿cómo está? Que mucha gente dice, no nos dejen de dar esos daticos que para nosotros son importantes.
2: El precio del café, claro que sí, vamos a conocer en estos momentos, 207,000 pesos el precio del café para Samaná, la arroba. San Daniel 206,700, Pensilvania 207,300, Manzanares 207,500, Marquetalia 207,300 pesos. Dice Florencia 206,500, Bolivia 207,400 y Arboleda 206,400 pesos. La carga de 125 kilos se pagará en el día de hoy a 2,070,000 pesos, el precio promedio. Y vamos a conocer qué dicen los indicadores económicos a esta hora de la mañana en Campeona Noticias. Y es que el dólar amaneció casi lo mismo, 3.182 pesos con 50. El precio de apertura 3.205, el promedio 3.181 y el máximo 3.210 pesos. El café colombiano en los Estados Unidos valor la libra $3.54. La libra. Así amanecemos con los indicadores económicos y el precio del dólar. Esos son los indicadores económicos y el café.
0: Bueno, 6:09, Juanita Balbuena, ¿qué se celebra, qué se conmemora el día de hoy?
1: Así es, tenemos información de las fechas especiales porque hoy es el Día Mundial de la Donación de Órganos, Tejidos y Transplantes. Una jornada para fomentar la cultura de la donación y concientizar sobre su importancia para salvar vidas. Es el Día Mundial de la Costurera, un reconocimiento a la labor diaria de las profesionales en la creación y confección de prendas, y los profesionales también. Días que se celebran a nivel mundial, el Día de los Residuos Electrónicos, el Día de la Espirometría y el Día de la Normalización o los Estándares. Hoy el santoral católico pertenece a San Calixto, Papa y Mártir, San Justo, Santa Fortunata y otros santos. Aquí hay una celebración importante que genera mucha controversia. Y Mario, yo le pregunto, ¿usted donaría sus órganos? ¿Sería donante o está inscrito por lo menos al programa de donación de órganos?
2: ¿Usted se refiere a que una vez uno fallezca se puede dar la posibilidad de donar órganos?
1: Exactamente, que exista la posibilidad de que en medio de su fallecimiento exista un órgano que le puede servir a una persona. ¿Usted la donaría?
2: Yo sí. Queda uno vivito a un pedacito de uno, ¿no?
1: Los ojos.
2: Sí. Ya qué más da. Pero hay gente que hasta dona órganos en vida, pero yo eso sí lo pensaría, creo
1: también,
2: que no sé.
1: Un riñón.
2: Pero ya, y es más, debería hacerse cada día más, tener esa buena costumbre y esa bonita labor de una persona donar los órganos. Porque hay gente que es como muy egoísta y no es que yo... Pero Javier, imagínese, todo se pierde.
1: ¿Sería donante de órganos?
0: Yo sí, sin dudarlo alguna. Si algún día uno de mis órganos sirve, claro.
1: Adelante.
0: Sí.
1: Y sí, yo soy incluso inscrita, uno a través de la Cruz Roja Colombiana, a través de todo el tema de donación de sangre y demás, puede registrarse y allí quedar la anotación de que usted es un donante activo de órganos. Entonces, yo pienso que sería una respuesta muy buena también quedar por ahí de alguna u otra manera, como dice Mario, ¿por qué no? Seguir viendo el mundo, pero de otra forma.
2: Claro, claro, claro.
1: Esas son las fechas especiales que tenemos para hoy, un 14 de octubre del año 2026, un día también que marca un hecho trascendental en el gobierno actual, porque hoy, 14 de octubre, se van a llevar por primera vez marchas desde que Abelardo de la Espriella asumió su cargo como presidente de la República. Más adelante les tenemos más información al respecto.
0: 6:12 en Colombia, 6:12, nos vamos de titulares a esta hora de la mañana.
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0: A esta hora de la mañana, hoy estará con nosotros invitado el subintendente John Pérez del sexto distrito de Policía de La Dorada.
1: Mucha atención, fuego amigo o enfrentamientos contra el clan del Golfo, dos soldados heridos en el municipio de Norcasia.
0: Territorial de Salud de Caldas impulsa el consumo de carne legal y segura en el departamento.
1: Robo a punta de cuchillo quedó en video en el municipio de Neira.
0: Siguen fortaleciendo el programa departamental de bandas y destaca sus grandes logros nacionales e internacionales.
1: Mucha atención, 3 toneladas de marihuana camufladas entre abono en la vía Bogotá-Girardot. Policía acompañó el regreso a clases en el municipio de Honda. Policía Nacional de la Institución Educativa Antonio Herrán Sadua, sede Dolores Agudelo, ubicada en la vereda Perico.
0: 2 capturados por minería ilegal en San Sebastián de Mariquita.
1: Hoy hay marchas a nivel nacional. El presidente Abelardo de la Espriella entrega decreto.
0: ¿Qué tenemos por Samaná, Mario?
2: 17 de octubre habrá mercado campesino en Samaná.
0: Estas y más noticias, estaremos con el desarrollo más adelante. Bienvenidos.
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0: Seis de la mañana, 16 minutos en Colombia, 6:16, abrimos este noticiero con una noticia que sucedió allí en Norcasia Caldas, donde dos soldados salieron heridos. La pregunta es, ¿fuego amigo? Juanita.
1: Pues así es, momentos de tensión se vivieron en zona rural de Norcasia luego de que dos soldados resultaran heridos durante hechos registrados en la madrugada de este martes 13 de octubre en la vereda El Jaguar. De acuerdo con información preliminar, los militares pertenecientes al batallón Ayacucho adelantaban labores de control rural cuando se encontraron con personal del Gaula Militar. En medio de esta situación se habría presentado un caso de fuego amigo. Los uniformados fueron identificados como Elian Gerardo Sandoval, quien sufrió lesiones en el rostro ocasionados por esquirlas de una granada de fragmentación, y Kevin Alejandro Lozano, quien presentó una herida en el glúteo derecho. El primero fue trasladado al Hospital San Félix de La Dorada, mientras que el segundo recibió atención inicial por parte de los enfermeros de la misma tropa y posteriormente sería llevado al centro asistencial. Según el reporte preliminar, ninguno presenta heridas de consideración y ambos se encuentran estable. El caso habría involucrado a tropas relacionadas con la séptima y la quinta división del Ejército Nacional, por lo que las circunstancias de los hechos todavía deberán ser esclarecidos por las autoridades militares. Por ahora, la principal hipótesis apunta a un posible fuego amigo, aunque inicialmente también se mencionó la posibilidad de que los hechos estuvieran relacionados con operaciones contra el Clan del Golfo. Sin embargo, esta versión no ha sido confirmada. Las investigaciones deberán establecer cómo se produjo el incidente que dejó a los dos uniformados lesionados en zona rural del municipio de Norcasia. ¿Qué tal la información que nos llegó el día de ayer?
0: 6 de la mañana, 18 minutos en Colombia, 6:18. Eso es, no sé.
1: Eso es de no creer, pienso yo.
0: Sí, cómo se van a encontrar y...
1: y se van a atacar. No sé. Y otra de las preguntas a quien yo escuchaba hablar acerca del caso Clan del Golfo en el departamento de Caldas, de pronto sí, límites con Antioquia, porque claramente ahí está el límite, pero resulta bastante preocupante este tipo de hechos. De igual manera, no sé, no presté servicio, no conozco mucho del tema de la milicia, del ejército y demás, pero no existe de alguna u otra manera una identificación que permita reconocerse como tropas del mismo ejército.
0: A eso iba. Claro, sí, claro.
1: De alguna u otra manera se deben identificar, así el traje sea camuflado, así tengan incluso las mismas armas, quizá. ¿No hay una posibilidad de identificarse de manera diferente?
2: Vamos a tener que consultar a Confucio.
1: Sí, no, porque por lo que veo como que Mario no prestó servicio.
0: Eso es tan sencillo como eso. Cada brigada tiene una identificación, se utiliza muchas veces por brazaletes, por pañoletas, pero se debe conocer.
1: Porque ya hasta el ELN tiene.
0: Pero sí, no sé, se me hace raro.
1: Sin embargo, esta situación genera un poco de preocupación y a la vez alarma, porque que esos grupos tengan algún tipo de incidencia en el municipio de Norcasia, en este límite con Antioquia, y aún así en el departamento de Caldas, es realmente preocupante, porque estamos a tan solo una hora aproximadamente de Norcasia, 40 minutos del municipio de La Dorada y aún cerca del municipio de Samaná también. Entonces, no sé, yo la verdad pienso que hay que esclarecer lo sucedido, que el Ejército Nacional nos explique y también las otras entidades que están en la protección y seguridad de la convivencia en esta zona del Magdalena Medio.
0: 6 de la mañana, 21 minutos en Colombia, 6:21, continuamos con más noticias. Un robo a punta de cuchillo quedó en video en Neira, Caldas.
1: Dios mío, pues este robo quedó registrado en las cámaras de seguridad de un casino ubicado en la zona urbana de Neira, en el departamento de Caldas. Las imágenes muestran el momento en que un hombre que ingresó al establecimiento usando casco habría intimidado con un arma blanca a la persona que se encontraba en el lugar para cometer el hurto. Tras conocerse lo sucedido, las autoridades fueron alertadas y desplegaron un operativo que permitió capturar al presunto responsable. De acuerdo con información conocida durante el procedimiento, también se logró recuperar el dinero hurtado. Afortunadamente, la rápida reacción de la Policía Nacional, junto con la articulación de la Administración Municipal, permitió avanzar en la atención del caso. Por su parte, las autoridades anunciaron que reforzarán las acciones de seguridad en el municipio para prevenir nuevos hechos delictivos y mejorar la capacidad de respuesta ante situaciones que pongan en riesgo a la comunidad. El caso quedó en manos de las autoridades competentes para el respectivo proceso judicial. Ni los casinos están seguros.
0: Tengo para comentarle algo, Juanita, y es preocupante y quiero hablarlo con el intendente Pérez ahorita que venga. Sí. Es las situaciones que se presentaron durante el Carnaval del Río del Sol. O sea, eso de pronto no haya salido a la luz pública, pero sí, sí se presentaron muchos hurtos, muchos robos de celulares, joyas, billeteras, con una modalidad que según me comentaban anoche, por eso quiero hacerlo oficial y preguntarle directamente al intendente, que utilizaban las famosas espumas o harinas.
1: Sí.
0: Llegaban y le echaban en los ojos en medio del carnaval y claro, la persona, ¿cuál es la primera reacción de la gente?
1: Se pone las manos en la cara.
0: Y ahí llegaban y le hurtaban.
2: ¿Le impregnaban de pronto de escopolamina también?
0: ¿Se presentó su caso? Es que eso es lo que quiero esclarecer, porque hay muchos rumores y se habla incluso que había así droga, estaban echándole droga a la gente para poderla robar.
1: Incluso tenemos algunos reportes de algunas personas, específicamente nuestra compañera Diana Gómez y la representante del municipio de La Dorada al reinado del Carnaval del Río y el Sol, que sufrieron afectaciones en su vista. Por su parte, pues la representante del municipio de La Dorada tuvo que ser trasladada a la unidad de urgencias para ser atendida. Y Diana, también nuestra compañera, manifestó que ha tenido durante varios días esta molestia en uno de sus ojos por consecuencia de la espuma.
0: Ayer más de uno de mis amigos por lo menos me decía, voy para urgencias. Por lo menos don Alirio Gómez fue uno de los que dijo, tengo que irme para el hospital porque la espuma me afectó las vistas.
1: Ah, bueno. Sí, es preocupante la situación. Entonces, ¿será que de pronto puede haber algo dado con que muchas personas visitaron la sala de urgencias del hospital y también otras manifestaron que les hurtaron sus elementos? También con el sistema de raponazo y también algunos teléfonos móviles, porque veíamos a través de las redes sociales cómo las personas publicaban que se habían extraviado teléfonos y estaban incluso ofreciendo recompensas porque teléfonos de alta gama, que también pues es el favorito de los delincuentes. Así que sí, me uno a ese llamado de Javier a las autoridades y pues también estaremos nuevamente insistiendo al comandante de estación de policía para que nos explique. Sabemos que el día de ayer celebraron el Día del Veterano. Estuvieron en medio de esta conmemoración, pero quizás nos pueda dar un balance más detallado de lo que fue en temas de seguridad el Carnaval del Río y el Sol. Más adelante también en temas económicos, quizás estaremos con la Secretaría de Desarrollo Económico y Social y con todo el equipo de trabajo de la administración, pero por ahora nos interesa un poco más saber qué pasó con el tema de seguridad en el municipio.
0: 6:25 en Colombia, 6:25, Juanita, ¿sí sabe dónde compra carne? ¿Y qué clase de carne compra?
1: Pues la verdad, pues no me vayan a decir, ay, es que usted no cocina, no sé qué. Yo no compro la carne. No me toca esa tarea, afortunadamente. ¿Por qué? ¿Lo podría estar haciendo mal o bien?
2: Javier. Usted es la que manda a comprar.
0: Juanita,
1: imagínese.
2: Es la que manda.
0: Y es Mario,
1: tarjetazo. ¿Cómo
0: anda para comprar la carne?
2: Sí, claro.
0: Pero, ¿sabe qué carne está comprando?
2: Pues uno escoge quién es la persona que mejor selecciona el ganado para el sacrificio.
1: ¿Sí? Pero la verdad, Javier, sí me puso a pensar. ¿Qué clase de carne estoy comiendo?
2: O sea, no sé, porque hay partes donde a uno le dicen, bueno, no sé, en Samaná, dicen, esta es carne de res, pero de pronto es de caballo. Pero la carne, ¿vamos para ese lugar o no?
0: ¿Cuál es la cosa con la carne en caballo? ¿Carne en caballo qué consume? ¿Lo mismo que la res?
2: Sí, la falta de costumbre hace que no...
1: Lo que pasa es que el caballo, me imagino que la carne tiende a ser más dura por el tema de los músculos.
0: Sí, los músculos. Ajá. Pero es la misma.
1: En cambio, la vaquita se la pasa tranquila, caminando, sedentaria.
0: La vaca y el sitio. Porque cuando mire a alguien, y eso me lo enseñó alguien, las vacas, por decir algo de Samaná, como tienen que subir tanta loma, tienen que hacer mucha fuerza, entonces es más dura que la vaca, por decir algo de acá.
1: De la dorada.
2: Allá sí, en el plan, claro.
0: Es plano,
1: en tierras planas, ok. Sí.
0: Pues resulta que la Territorial de Salud de Caldas, a través del Comité para la Vigilancia, la Clandestinidad e Ilegalidad de la Cadena Cárnica, continúa desarrollando acciones de inspección, vigilancia y control y sensibilización para promover el consumo de carne legal y prevenir riesgos para la salud pública en el departamento. Las jornadas se han adelantado en municipios del Oriente de Caldas como Norcasia, Pensilvania y se extenderán a La Dorada. Estas son realizadas con la participación de diferentes entidades comprometidas con la legalidad y la seguridad alimentaria. William Andrés Vargas, referente a alimentos y bebidas de la Territorial, explicó que estas actividades buscan prevenir el consumo de carne proveniente de animales sacrificados en lugares que no cuentan con las condiciones sanitarias necesarias para garantizar su inocuidad y calidad, situación que puede

0: Dorada, la Dirección Territorial de Salud de Caldas, en cabeza del Comité para la Vigilancia de la Clandestinidad e Ilegalidad en la Cadena Cárnica, hace diferentes actividades con el fin de promover el consumo de carne legal, es decir, evitar el consumir carne de animales que se hayan sacrificado en el monte, en fincas, que no tienen ninguna garantía, pues, de inocuidad y de calidad, y que por esto pueden generar enfermedades transmitidas por alimentos. En estas actividades nos reunimos diferentes entidades que hacen parte del comité, como lo es la Dirección Territorial, Secretarías de Salud de los municipios, la Policía Nacional, comités como gremios como Por Colombia y FENAVI, donde buscamos traer las entidades a la comunidad y darles a conocer cuáles son nuestras funciones y nuestras actividades en contra de este flagelo que afecta la salud de la comunidad. La Dirección Territorial, en articulación con la Policía Nacional y otras entidades, como el ICA y Propo Caldas, continúa dentro de su función realizando actividades de inspección, vigilancia y control en todo el departamento de Caldas. Lo que buscamos es seguir vigilando que los expendios de carne cumplan con la normativa sanitaria vigente y que vendan al consumidor alimentos inocuos y de calidad.
1: 6 de la mañana, 30 minutos, 6 y 30. ¿Cómo la ven? Hay que saber dónde comprar la carne.
2: Así
3: Mario.
2: es, sobre
3: ¿Y
2: todo en
3: dónde
2: eso.
3: dónde es el sacrificio?
1: Por eso.
3: El ganado, específicamente.
1: No, y más que todo,
2: Pero
1: la
2: uno.
1: carnita de cerdo.
2: Pero yo creo que esas carnicerías o esos lugares en donde expendan carne, uno como comunidad tiene el derecho de preguntar y saber de dónde proviene, ¿no?
3: Claro.
1: Pues sí.
2: Algunas empresas sí. Sí, creo que cumplen con ese requisito. No sé otras, pero creo que algunas sí. Y sería muy bueno averiguar. Y si vas a realizarse eso en el municipio de La Dorada, de verdad que sí, porque no solamente hablamos de carnicería, sino también de muchos restaurantes en donde deberían de ser cerrados por el tema de control de salubridad en el municipio de La Dorada.
1: 6 de la
3: todos
1: mañana,
3: estos
1: 31 minutos,
3: casos.
1: Nos vamos de pausa y ya regresamos.
3: Sí, señor, ya regresamos.
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1: Seis de la mañana, 33 minutos. En Colombia, 6:33, 3 toneladas. Fueron encontradas 3 toneladas de marihuana, ¿no?
2: Sí, señor.
1: Camufladas entre abono.
2: Así es, un cargamento de 3 toneladas de marihuana fue descubierto por la policía en la vía Girardot, Bogotá, en un operativo adelantado en el

0: kilómetro 77 más 200 en jurisdicción del municipio de Fusagasugá. El procedimiento fue realizado por uniformados de la Dirección de Tránsito y Transporte, quienes inspeccionaron en un vehículo de carga que cubría la ruta Candelaria-Bogotá. Durante la revisión, los policías encontraron 3.000 kilogramos de marihuana distribuidos bultos y bultos entre sacos de abono orgánico, una modalidad utilizada para intentar camuflar el cargamento ilegal. En el operativo fue capturado un hombre de 44 años, quien, según información suministrada, registra antecedentes por contrabando. Además del estupefaciente, las autoridades incautaron el vehículo utilizado para transportarlo y un teléfono celular, elementos que serán incorporados a la investigación. El capturado fue dejado a disposición de la Fiscalía General de la Nación por el presunto delito de tráfico, fabricación o porte de estupefacientes, y las autoridades avanzan en el proceso judicial para establecer las circunstancias del transporte de esta carga y determinar las posibles responsabilidades adicionales. En esta ocasión fueron 3.000 kilogramos de marihuana, 3 toneladas de marihuana, pero muchas personas saben, incluso las autoridades, que detrás de este, que afortunadamente la policía encontró, puede que venga uno más grande, un cargamento más grande. Así que eso también es algo que hay que analizar y preguntarse acerca de los controles que se están desarrollando en las vías del país.
1: 6:35 en Colombia, 6:35. Mario.
2: Señor.
1: Que tenemos camarada.
2: Bueno, por semana les cuento que el próximo 17 de octubre habrá mercado campesino. Al que le gusta el buen sancocho, que se arrime al mercado, porque detrás de cada cosecha hay manos trabajadoras, familias que madrugan y campesinos que con amor y berraquera hacen que la comida llegue a nuestra mesa. Pues sí, el próximo 17 de octubre, a ver, miren por aquí, es el sábado.
1: Ahorita el sábado.
2: El sábado, sí, mercado campesino. Sábado. Es que uno se siente como apenas comenzando semana y dice, ¿será que si llegamos al sábado? Sí, es precisamente el sábado, el mercado campesino, donde se pretende darle ese apoyo tan merecido que tienen nuestros campesinos.
1: Bueno, eso es el sábado. María, en esa feria campesina de Samaná, ¿qué sacan? Plátano, yuca, aguacates, ¿qué más?
2: Claro que sí. Las gallinas también.
1: Sí, sacan gallinitas, pero vivas.
2: Sancocho, no, sancocho, habrá sancocho, hay de todo. Lo que puede mostrar, por supuesto, el campesino, eso lo vemos allí en el mercado campesino, los emprendimientos de nuestros amigos del campo.
1: Bueno, 6:36.
0: O sea que hay algo para hacer en Samaná. Y también en La Dorada, porque el sábado también tenemos una feria de servicios y de emprendimientos que va a ofrecer la Gobernación de Caldas para la entrega de kits de la carrera Corre por Caldas, que va a ser el domingo 18 de octubre aquí en La Dorada. Van a iniciar aquí. Recuerden que son 4 carreras por 4 municipios, son 4 medallas que van a unirse y conformar el departamento de Caldas. Ahí les tengo la invitación. La primera carrera es en La Dorada, una medalla que es divina, la verdad, es preciosa esa medalla. Después, en el orden no lo tengo exacto, pero la siguiente carrera creo que sería en Manizales, la otra en Pácora, en el municipio de Pácora, y finalmente terminarían en Río Sucio, para conformar allí las 4 medallas que serían formando el departamento de Caldas. Muy bonitas todas.
1: ¿Irá a participar el gobernador?
0: Yo creo que sí, aquí lo tendremos que tener al gobernador Henry Gutiérrez y a las autoridades departamentales este domingo.
1: 6:38 en Colombia. Quiero enviar un saludo de cumpleaños hoy. Está un colega de la radio, pero él hace mucho tiempo se retiró y se dedicó a la política y está como con aspiraciones por ahí. Es al amigo William Oliveros.
0: Sí, lo he visto por ahí.
2: Se me vino a la mente William Oliveros.
1: Está cumpliendo años el día de hoy.
0: Bueno, pues feliz cumpleaños a William Oliveros. Él hizo radio muchos años también. Contaba.
1: Ese fue compañero de escuela tuya.
2: Él no fue secretario del representante.
1: Señor.
2: Él no fue secretario del representante de Penagos en esa época.
1: No.
0: Uy, sabemos que su reciente participación en el mundo laboral fue en el Ministerio de las TIC.
1: ¿En el Ministerio de las TIC?
0: Sí.
1: No, William, por allá no creo. Sí, pero es de la misma escuela de la Voz de la Dorada.
0: Ah, muy bien.
1: Donde te graduaste tú también.
0: Sí, señor, así es. De Javier Comas, en paz descanse.
1: Exactamente.
0: Participó allí muchos.
1: Javier Comas Peñaranda.
0: Peñaranda, ah, ok, sí, importante.
1: Sí, hay que colocar
0: el otro. Puntualizar el sí. Peñaranda, así es.
1: 6:39 en Colombia, hoy una marcha. Juanita.
0: Uy, ¿está lloviendo?
2: La primera marcha.
1: Es la primera marcha precisamente y la Dorada no es ajena y por ahí están invitando a esta marcha algunas personas. Por acá me llegaba la invitación, dice buenos días, quiero invitar a todas las personas, dice aquí, buenos días a todas y todas, invitación pacífica a toda la ciudadanía en general en la marcha por la defensa de nuestros derechos adquiridos por años anteriores, salario mínimo, pensión, medio ambiente, salud, educación gratuita, etcétera. Hoy miércoles 14 de octubre a las 3 de la tarde, el punto de salida es el Coliseo Ventura Castillo, llega al Polideportivo Principal de Puerto Salgar, Cundinamarca.
0: A 2 meses de mandato del presidente Abelardo de la Espriella, ¿ustedes consideran que es apropiado una manifestación pacífica?
1: No, y es que no es solo, o sea, protestando, según tengo entendido, están protestando porque no se ha hecho.
0: Uh-huh.
1: Así sea Abelardo de la Espriella, sea el que sea, en 2 meses no tiene la capacidad para solucionar y para resolver las problemáticas que tiene un país. No la tiene ni siquiera un municipio en Exacto. 2 meses, ahora mucho menos un país. Pero bueno, cada quien tiene derecho a protestar y a marchar como quiera, con tal de que sea pacífico.
0: Así es un derecho la pasada marcha que se desarrolló, que se convocó una movilización de sindicatos, fue el pasado 14 de octubre del 2026, donde docentes y organizaciones indígenas y sectores políticos se concentraron principalmente en Bogotá, Medellín, Cali, Barranquilla y Bucaramanga. El 7 de octubre también se desarrolló una protesta en Bogotá relacionada con la situación de Palestina y las relaciones de Colombia con Israel. Hoy, para esta nueva manifestación pacífica que se da dentro del gobierno de Abelardo de la Espriella, pues el gobierno nacional expide un decreto que es el 1525 del 13 de octubre del 2026, con el que modifica las reglas para la atención de las protestas sociales en Colombia. La medida establece que frente a hechos de violencia se debe privilegiar el diálogo y la mediación sin que esto impida actuar contra quienes cometan agresiones o delitos. ¿Qué contempla el decreto? Intervenciones frente a actos de violencia durante las manifestaciones, así que si ya sabe, si usted comete un hecho violento, espere una respuesta violenta. Medidas contra el porte o uso de armas de fuego, armas cortopunzantes, explosivos y artefactos incendiarios. Si usted porta un arma de fuego con la cual no tiene permiso o autorización, un arma cortopunzante, explosivos o artefactos incendiarios, espere una captura. Acciones frente a retenciones contra la voluntad de las personas y agresiones a ciudadanos, servidores públicos, policías, personal médico y periodistas. Aquí prima el derecho a la información, al personal médico de salvar vidas si ve que en algún momento una persona resulta herida, a policías que se encargan precisamente de defenderlo a usted, marchante, a un servidor público que se puede encontrar por ahí o a un ciudadano que se haya encontrado de frente con la marcha o que quiera participar de esta marcha pacífica. La protección de la infraestructura pública y privada, y esta es una de las más importantes. Recuerde que si usted va a manifestar, si usted va a estar caminando por las principales calles de su municipio, hágalo sin dañar las edificaciones.
2: Bienes
0: sin
2: dañar públicos.
0: Exactamente. Y privados también.
2: Claro, claro.
0: Porque recordemos que por unos daños a Transmilenio, hay una persona que ha sido muy llamativa o muy popular en el mundo del entretenimiento, así es, y en este momento no solamente está pagando una condena en prisión, sino también monetaria. Así que ese documento señala que el diálogo puede retomarse después del uso de la fuerza, siempre que hayan cesado las acciones violentas y se garantice la protección de los derechos de quienes protestan pacíficamente y de quienes no participen. Este es el decreto que se expide el pasado 13 de octubre, el día de ayer, 13 de octubre, para las nuevas medidas de esta marcha pacífica el día de hoy. ¿Qué tal les parece?
1: Si vio lo que nos llega a la mesa de la campeona Noticias.
0: ¿Qué nos llega?
1: Los memes que...
0: Sí.
1: Sí, los memes que nunca faltan. Ahí estamos pintados los colombianos.
0: Con memes. Y los que van a quedar después de la marcha.
2: Oye, ¿cómo es la dorada para las manifestaciones, para las marchas? La gente muy le pacífica. Apuesta, ¿son pacíficas? ¿Son copiosas o son así?
0: No. Aquí se dan de la mejor manera. Aquí sí. Sabemos que marchan principalmente los del sindicato, FECODE. Son, creo que los maestros. Quiere decir que tendremos que preguntar si hay clases con normalidad en las instituciones educativas públicas, ¿sí?
1: Sí, normal.
0: Normal, ¿cierto que sí? Entonces, ¿el sindicato no se unió a estas marchas? No,
1: son algunos líderes, Isabel Sánchez, Muñetón, son esos como tales los que están invitando, ¿no?
0: ¿Para qué hora está convocada la de hoy?
1: Para las 3 de la tarde.
0: Ah, para las 3 de la tarde. Ah, bueno, entonces podían dar clases con normalidad.
1: Sí.
0: En el caso de que FECODE quiera asistir.
1: Exactamente.
0: Que yo creo que sí. 14 de octubre. Mario, ¿va a ir a marchar, Mario?
1: 45. Mario, ¿va a marchar?
2: Yo me marcho para la finca.
1: Ah, bueno. 6:45, hablando de colegios, hablando de estudiantes, resulta y acontece que la gobernación de Caldas viene fortaleciendo el programa departamental de bandas y destaca sus grandes logros nacionales e internacionales, que hartos triunfos nos han dado a nivel mundial. Para fortalecer el programa departamental de bandas estudiantiles de música Hernán Bedoya Cerda, la gobernación de Caldas, a través de la Secretaría de Educación, entregó recursos por 210 millones de pesos. La entrega simbólica de esta destinación presupuestal se dio en un encuentro que reunió a rectores, directores de banda y delegaciones de diferentes municipios del departamento. La inversión busca contribuir a la adquisición, el mantenimiento y la reparación de instrumentos musicales, así como al fortalecimiento de los procesos de formación artística que benefician a niños y niñas y jóvenes. La entrega contempla donaciones para bandas sinfónicas, bandas marciales y procesos de chirimías en reconocimiento a la diversidad musical que caracteriza a Caldas. El secretario de Educación Departamental, Luis Ernei Vargas Barrera, destacó que estos recursos representan una apuesta para la continuidad y crecimiento del programa que reúne a cerca de 18.000 niños y jóvenes del departamento. Vamos a escuchar las declaraciones de Luis Ernei Vargas, quien es el secretario de Educación del departamento, aquí para Campeona Noticias.
3: Acabamos de entregar 210 millones a las instituciones educativas donde se formaron y se gestaron los campeones del mundo. Nuestros niños de las bandas sinfónicas departamentales fueron premiados de esta manera, a través de sus rectores, de sus maestros, para buscar con estos recursos mejorar las capacidades técnicas, instrumentales que tienen a disposición en cada una de las instituciones. Así que el gobierno de Caldas, el señor gobernador, está en pro del programa departamental de bandas. Continuaremos trabajando de la mano de él para garantizar que los 18.000 niños que practican música en el departamento de Caldas puedan continuar adelantando esta formación.
0: Son 18.000 niños que actualmente en el departamento de Caldas hacen música, pero los talentos ocultos que pueden estar por ahí. Así que si usted como padre de familia sabe que su hijo tiene alguna habilidad especial, que pueda tener alguna habilidad especial, hombre, inscríbanlo en la banda de música o llévelo a ver si de pronto puede surgir algo importante con los pequeñines.
1: Una de las instituciones que se ve beneficiada con este proyecto de los 210 millones es la institución técnico Alfonso López.
0: Sí, señor.
1: Donde su rectora Jacqueline Carreño también estuvo en esta reunión y aquí tenemos las declaraciones de ella.
4: con mucha gratitud, con mucha alegría, porque es un recurso que en las bandas siempre hace falta para mantenimiento, siempre hace falta un instrumento nuevo, siempre hace falta el aditamento, los atriles, que realmente una banda sinfónica en una institución, y más la envergadura que tiene mi banda sinfónica, que son 65 participantes en la principal, más los semilleros, pues requiere mucho, mucho recurso. Entonces lo recibimos con una inmensa gratitud, con mucho cariño, por el gobernador, por el doctor Luis Ernei, por el doctor Velasco, pues porque nos tienen en cuenta y porque hicieron de este programa una bandera para el departamento de Caldas, y que este poder político nos ha hecho que brillemos en el exterior también.
1: 6:49, vamos a un break de comerciales y ya regresamos.
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1: Seis de la mañana, 6:51 en Colombia, 6:51. Policía acompañó al regreso de clases en Onda Tolima.
0: Así es, tenemos la información que nos registra a esta hora de la mañana, un mensaje para promover el respeto. La Policía Nacional acompañó el regreso a clases de los estudiantes de la institución educativa Antonio Herrán Saldúa, sede Dolores Agudelo, ubicada en la vereda Perico, en el municipio de Onda. La jornada fue liderada por integrantes del Grupo de Protección a la Infancia y Adolescencia, quienes compartieron refrigerios con los niños y niñas y desarrollaron una charla sobre el maltrato infantil y la violencia escolar. Durante el encuentro, los uniformados hablaron sobre la importancia de la tolerancia, la sana convivencia, el respeto por los demás y la resolución pacífica de los conflictos. También les explicaron a los estudiantes cómo identificar posibles situaciones de riesgo y por qué es importante informar y denunciar cualquier vulneración de sus derechos. Con este acompañamiento, la policía busca fortalecer la protección de los menores de edad y contribuir a que los entornos educativos sean espacios seguros donde los niños puedan aprender y compartir sin violencia. Aquí llegó este grupo de protección a la infancia y adolescencia a las instituciones educativas de la zona rural, que muy rara vez llegan, hay que agregarlo también, y que es importante porque en todas las instituciones, en todos los centros educativos, se dan ese tipo de comportamientos a veces hacia los mismos compañeritos.
1: 6:52 en Colombia, 6:52. Siguen siendo capturados los que vienen trabajando la minería ilegal, ¿no? Esta vez le tocó a San Sebastián de Mariquita.
0: Dos hombres fueron capturados en flagrancia por presunta participación en actividades de explotación ilícita de yacimientos mineros en zona rural de San Sebastián de Mariquita. El procedimiento se llevó a cabo en la vereda Huasca Alta, sector del río Medina, donde uniformados intervinieron y capturaron a dos hombres de 51 y 54 años. Durante el operativo, las autoridades incautaron una draga artesanal, un motor, un compresor, un inyector de succión, una motobomba de succión, un cajón de zaranda clasificadora y una pipeta de aire. Esos elementos serían presuntamente utilizados para desarrollar las actividades mineras investigadas. Los capturados fueron puestos a disposición de la Fiscalía 25 local de Mariquita por el presunto delito de explotación ilícita de yacimientos mineros y otros materiales. Al momento del reporte, ambos se encontraban en audiencias virtuales mientras se definía su situación jurídica. Por su parte, los equipos y demás elementos incautados quedaron a disposición de Cortolima en territorio norte para los procedimientos correspondientes. Cabe recordar que la minería ilegal puede ocasionar graves afectaciones ambientales, entre ellas la deforestación, la contaminación de las fuentes hídricas y la degradación del suelo. Las autoridades continúan con los procedimientos judiciales para establecer las responsabilidades correspondientes en este caso.
1: 6:54 en Colombia.
0: ¿Quién iba a decir que en Colombia existiese tanto personal con la capacidad de desarrollar este tipo de actividades, ¿no? De explotación? ¿Cómo será el nombre que se le puede dar a estas personas? ¿Obreros?
2: Yo creo que hay personas también que están capacitando a estas personas para que realicen esas actividades, ¿no? Pues, y que afectan tanto al medio ambiente, a la naturaleza, en fin. Pero tienen mucha creatividad, la verdad es que sí.
0: Bueno, pues que se sigan efectuando ese tipo de capturas, porque recordemos que esto afecta directamente al ecosistema. Ahora les quiero contar acerca de la temporada de lluvias en este momento que estamos viviendo y el fenómeno del Niño. Algunas medidas de prevención para los municipios de Caldas, porque sabemos que en varios municipios del departamento de Cundinamarca ha habido deslizamientos. No sé cómo es el comportamiento a esta hora de la mañana en el municipio de Samaná con las vías. No sé si de pronto vaya reporte por ahí en lo que más adelante les vamos contando.
1: Del Tocayo,
0: así es.
2: Sí, del Tocayo no hay, pero hay del otro reporte que tenemos en el centro de Colombia. Ese sí lo tenemos ya desde hace un buen ratito. El Capi, claro, el Capi. A ver, ¿será que nos despachamos de una vez con el Capi?
0: Sí, vamos con el Capi.
8: Muy buenos días. El reporte vial entre Honda, la ciudad de Los Puentes, la capital musical de Colombia, el siguiente: la vía se encuentra en total normalidad. El flujo de vehículos en ambos sentidos sin ningún inconveniente. Y lamentablemente, en el municipio de Honda y corregimiento de Puerto Costa se han presentado dos hechos sicariales. Cuando en Honda, en un taller cercano, ahí por la variante cercano al terminal de transporte de Honda, fue ultimado el joven John Sánchez, muy conocido en Honda como Chiva. Y en Puerto Bogotá, ahí en un montallantas, un hombre conocido como Cotorro, Jaime Iván Durán Ospina, de 35 años, fue también abaleado. Este hombre pues fue trasladado al Hospital San Juan de Dios de Honda, donde ha sido atendido, pues por el momento aún se encuentra con vida. Entonces, estos hechos son materia de investigación por parte de las autoridades y han pues causado conmociones tanto en corregimiento de Puerto Bogotá como en el municipio de Honda. Y hoy continuamos con qué hacer ante una tormenta eléctrica. Tu seguridad también es nuestra misión. Durante la tormenta eléctrica, mantén la calma y protégete. Busca un lugar seguro. Si estás en casa, mantente dentro de ella, alejado de ventanas y puertas. Si estás en la calle, busca un edificio o vehículo cerrado, no metálico.
1: Bueno, las recomendaciones que da el Capi a esta hora de la mañana en Campeona Noticias.
0: ¿Tembló o no? No tembló.
1: ¿Mario sintió el temblor ayer?
2: Ayer tembló, no lo percibí. Pero sí tembló. ¿5.2?
1: Sí, eso dice.
2: Sí, 5.2. Se sintió en Santander. A ver, dice que en otro de Santander también se sintió. Pero en esta región, menos mal, y ahí tampoco fue tan intenso. Se dice que tuvo una profundidad de 150 kilómetros. imagínese cómo es la tierra, ¿no? 150 kilómetros hacia abajo.
0: Y no habíamos caído en cuenta de que el pasado sábado 10 de octubre se habían ya cumplido 2 meses del terremoto que se vivió en Colombia. Ya 2 meses de esa tragedia. ¿Cómo irá la reparación a las víctimas y cómo irá la reconstrucción de varios sectores en Manizales? Por lo menos que muchas iglesias quedaron destruidas y muchas instituciones educativas en el departamento de Caldas.
1: El ya Palacio Amarillo.
0: El Palacio Amarillo, así es, en la gobernación, la que gobernación sufrió varias afectaciones. Chévere ir a mirar, hacer un recorrido, sería muy bueno la alarma de Mario. Y saber cómo avanza esta reconstrucción y cómo han sido beneficiadas las personas que de alguna u otra manera lo perdieron todo en este sismo del pasado 10 de agosto.
1: ¿Sí tiene agüita, Mario?
2: ¿Para los Satán?
0: ¿Y esa pasta es grande, gruesa?
1: Pequeñita.
2: ¿Es pequeñita? No, es que no la...
0: Porque hay unas, ¿cuáles son esas grandes, gruesas? El ibuprofeno.
2: Ah. Ibuprofeno.
1: Hemos llegado a la parte final de Campeona Noticias. La invitación para mañana, muy en punto de las 6 de la mañana, estaremos nuevamente con una emisión más de este noticiero. Claro que Mario estará con ustedes en Campeona Noticias a mediodía a las 12 y ahorita continúa con Buenos Días Ayer. Juanita Balbuena, muchas gracias.
0: Gracias, Javier. Gracias, Mario. Y gracias a nuestros oyentes por estar siempre conectaditos con la Campeona Noticias. Nos vemos mañana con más información, como siempre, entregándoles lo mejor y la información de primera mano en el Magdalena Medio. Chao, chao.
1: Chao, Mario.
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2: Ahora son las 7 de la mañana con 3 minutos en Colombia 7-3.
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2: Hola amigos de La Campeona Estéreo, 92.1 FM, vamos a dar inicio en esta mañana romántica, como todos los días de lunes a viernes, a través de La Campeona Estéreo. Estamos en www.campeonafm.com.co, cada día con más oyentes se nos preguntan y nosotros les decimos que es muy sencillo. A través de Play Store, descarga la aplicación, escribe emisora La Campeona, descargas y disfruta de toda la programación donde quiera que estés. Y en esta oportunidad vamos a iniciar con Lolita, dos canciones, ¿Qué será de mí? Seguidamente vamos a escuchar Estúpido. Bienvenidos, hoy es miércoles y estás con La Campeona.
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1: Las 7:22 minutos en Colombia. A ver, miremos, esta canción ya tiene unos 23 años. Sin bandera, que lloro, un clásico que recordamos a esta hora de la mañana con este grupo musical Sin Bandera, que en los inicios de los, a ver, en los inicios de su carrera musical interpretó esta canción que se llama Que lloro, que sin duda alguna se convirtió en uno de los éxitos más importantes de su carrera musical. Sin Bandera, el dúo musical mexicano-argentino, formado en el año 2000 más exactamente, en la Ciudad de México por Leonel García y Noel Schajris. Se separaron por única vez en el año 2008, volviéndose a juntar en noviembre del año 2015 para realizar una gira de conciertos. Hasta la fecha, pues, ha lanzado 6 álbumes de estudio: Sin Bandera en el 2001, De Viaje y Mañana en el 2005, y también Por Última Vez el año 2016. En fin, muchas canciones a esta hora compartimos con los oyentes de Campeona Estéreo. Campeona Estéreo, romántica y enamorada. Y aquí está Salvatore Adamo. Aquí está esto que dice Sin Bandolera. Bandolera 724.

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1: Vida Natural les da la bienvenida a este su programa, donde encontrarás los mejores productos naturales para mejorar el estado de tu salud. Sean todos bienvenidos.
2: Cordial saludo para todos los oyentes. Hoy día miércoles, aquí estamos para brindarles toda esta información importante a todos los oyentes que nos escuchan a diario a través de este importante espacio Con Vida Natural, empresa constituida por médicos naturistas, grandes conocedores de las plantas medicinales, y el objetivo primordial para nosotros pues siempre será velar por la salud de las personas. 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El enzimal, la vitamina para el cerebro. Estrés, cansancio, agotamiento, debilidad. Mire, evitemos a futuro los principios de Alzheimer. 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Va a recuperar usted lo que tiene que ver con el sistema nervioso. Oiga bien, no puede dormir bien, insomnio. 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Mire, artritis. 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Evitemos una osteoporosis. 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Limpiemos el colon, el hígado, el páncreas, los riñones, la sangre. Este es un tratamiento bien importante para que usted lo pregunte. Mire, ¿cuánto hacemos que no hacemos una limpieza a nuestro organismo? Una desintoxicación. 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Contiene moléculas que se adhieren al organismo para rechazar todo tipo de contaminación. Vamos a preguntar también por las gotas de Dilapal. Prevenir infartos, temas de colesterol y triglicéridos. Los diabéticos, azúcar en la sangre. 30 gotas en la mañana, 30 en la tarde. 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

0: 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Los invitamos que me sigan en redes sociales. Estoy en YouTube, en TikTok y en Facebook todos los días a las 8 en punto de la noche. Temas importantes de salud y de prosperidad.
1: En ese momento estamos con una persona que nos va a regalar testimonio de las gotas de los ojos y también de las agave. Cuénteme, ¿para qué te han servido las goticas agave?
2: Me han aprovechado mucho para las rodillas porque salían a caminar y no aguantaba el dolor y en el momento pues no me duele nada.
1: ¿Y las Clear Vision para qué las tomaste? ¿Para qué te las aplicaste, perdón?
2: Para glaucoma, que me dijeron que tenía glaucoma. El especialista me dijo que te dormía glaucoma y me estaba haciendo una fórmula de él, pero al último no pude conseguir la cita por volver donde él y me estaba haciendo las agave y me han aprovechado mucho.
1: Las Clear Vision.
2: Sí.
1: Ah, qué bueno. Entonces, ¿qué le puede recomendar a las personas que nos escuchan en este momento?
2: Que usen esas dos...
1: Los productos.
2: Los productos que son muy buenos.
3: Marceliano González, Maurito.
0: Marceliano González, Marceliano de Marinilla, ¿no?
3: Sí, señor.
0: Marceliano, oiga, ¿hemos utilizado los productos Vida Natural o no?
3: Sí, claro.
0: ¿Y yo cómo te ha ido con esos productos, Marceliano? Contame.
3: Por ahí. Bien, bien, gracias a Dios, bien, bien, muy buenos, excelentes.
4: Mario López, Avera del Coral.
0: Mario López, Mario, te pregunto, ¿ya estás utilizando los productos Vida Natural?
4: He utilizado las gotas para las vistas, para los ojos.
0: ¿Y cómo te fue con el producto?
4: Son muy buenas, muy recomendables.
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6: Hemos llegado al final de este maravilloso programa por el día de hoy. Los invitamos todos los días en nuestras redes sociales, YouTube, Facebook, Twitter, TikTok, a las 8 de la noche. ¡Los esperamos!

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4: Amigos oyentes, en alguna parte de estos minuticos de nuestro producto Raizan de Flomecol en su nueva presentación en forma de riñón, es el frasquito. Hablamos de los diabéticos y vamos a también hacer otro comentario sobre el proceso de los diabéticos y su riñón. ¿Por qué? Porque hay muchos diabéticos. Desafortunadamente, este proceso de la diabetes ha ido aumentando en Colombia en cifras grandes. La diabetes da por malos hábitos alimenticios, porque hay la diabetes tipo 1, que es herencia, viene ya a nivel genético. La diabetes tipo 2, que también tiene que ver con la herencia, y la diabetes tipo 2, pero adquirida. Las personas con mucho estrés, con muchas preocupaciones, de muy mal genio, malos hábitos alimenticios, desarrollan la diabetes. Entonces, si usted es una persona diabética que se saca la cifra del azúcar en la sangre, la medición del azúcar en la sangre, y le pasa de 128, preocúpese. El riñón soporta hasta 128. Usted no lo sabía, yo se los cuento. Hasta 128 soporta de azúcar el riñón. Si pasamos de ahí y encontramos personas con azúcar de 150, 170, 180 o más, la destrucción de las celdillas interiores, o sea, algo que se llaman glomérulos y nefrones, se dañan. Y empieza entonces el riñón a enfermarse, y el paciente diabético, con el tiempo, unos más tiempo, otros menos tiempo, van a sufrir de lo que se llama insuficiencia renal. Acuérdese, el riñón aguanta hasta 128. Por el hecho que usted ya tenga 130, se pasó. Y si tiene de ahí para arriba, entre más fuerte tenga el azúcar, peor. Porque hemos visto pacientes de 200 y pico, de 300 constantemente y hasta de 400. Más del triple de lo que aguanta el riñón. Entonces, el riñón se muere, se acaba, se daña, insuficiencia renal. Tiene que ir a la diálisis. Entonces, señor diabético, señora diabética, o padre de familia con un hijo, una hija diabética, o usted que es hijo de un padre o madre diabética, hombre, vaya hoy mismo a su farmacia de confianza, cómprese sus, y digo sus en plural, porque no solamente llévese un Raizan y se lo tomó ya. Es un tratamiento de permanencia, pero no eterno, ¿cierto? Entiéndame. Por ejemplo, una persona con diabetes debería tomar Raizan mes de por medio. Un mes tomar Raizan, guardarlo, aguantar 15, 20 días y estarlo repitiendo. ¿Para qué? Como el que toma sopita todos los días, el que toma juguitos, el que toma agua, porque el cuerpo necesita eso. Un diabético necesita estar protegiendo diariamente el riñón. Entonces, a tomar Raizan todos los días, señora. Le ayuda en la protección de los glomérulos, de los nefrones, del funcionamiento interno del riñón. Lo protege de que llegue usted a una insuficiencia renal y le protege su vida. Sí, porque si usted llega a una insuficiencia declarada total, donde tiene que ir a diálisis, si usted vive en una ciudad con un hospital de buena categoría, bueno, le queda fácil ir y le hacen la diálisis media hora, una hora. Hay personas que se llevan hasta 3, 4, 5 horas, dependiendo del grado de la afección de la insuficiencia renal, y puede ir y volver. Pero usted, ¿qué tal? Lejitos, bien lejitos. ¿A qué hospital va? ¿A qué sitio va que le hagan? Y si no va, se intoxica, porque el riñón sirve para desintoxicar, para que eliminen toda la combustión de las proteínas, los uratos, todas las sustancias malas del cuerpo van a parar a la sangre, pasa la sangre por el riñón saca todos esos venenos, los diluye con el agua, y cuando vamos al baño a hacer chichi, botamos todo eso. Si eso queda en la sangre, nos da brotes en la piel, a lo mejor usted como diabético le rascan la piel, le rascan, le da urticaria, eso es origen del riñón, el cansancio, como un sabor a orines en la boca, porque eso se siente, es un hecho, el agotamiento, la pesadez, las bolsas debajo de los ojos, las manos gruesas, todo eso es del riñón. A proteger el riñoncito, o los riñones, porque son dos, el par de riñón, protejámoslo ante cualquier enfermedad. Este mensaje entonces es para todos los diabéticos, a comprar ya mismo el Raizan. Sigas inyectando su insulina, sigues tomando su metformina, su glibenclamida, la lírica, es decir, lo que usted le formuló su endocrinólogo, que es especialista en eso, sígase tomando eso, pero también como parte adicional y de regalo para su cuerpo y su salud, el Raizan, completa y totalmente biológico, orgánico, sin químicos, no le ayuda a nada, sino inclusive todo lo que usted utiliza para la diabetes le quedan residuos tóxicos que van al riñón y se lo afectan más, entonces el Raizan le va a desintoxicar. 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

0: 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Son las 8:45.
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1: En el nombre del Padre, en el nombre del Hijo y en el nombre del Espíritu Santo, damos la cordial bienvenida al Centro Gregoriano de la Fortuna y su programa de los astros, del destino y de usted. Programa dirigido y personalizado por el Centro de Tarotismo, de Numerología y de Orientación Cura para el Alma. Un programa para el pueblo, para la gente linda, para la gente hermosa, para todas las personas que están desempleadas, afligidas, que no saben qué rumbo coger, qué camino tomar, y que de un tiempo a esta parte han venido padeciendo enfermedades extrañas y desconocidas que los médicos, los naturistas, no pueden curar. Nosotros, los médicos gregorianos, somos especialistas en descubrir la causa de la enfermedad, la causa del problema, la causa de ese agotamiento, de ese insomnio, de esa pérdida de cabello, de ese problema de depresión que día tras día ni la medicina ni el tiempo lo logran curar. 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Es alguien que sabe, que conoce, de corteza, de bejuco, que con ver el rabiche de la vista, la palma de la mano, le puede decir su pasado, su presente, su futuro, quién le quiere, quién le ama, cuántas lágrimas ha derramado y cuántas le faltan por derramar. 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El examen gregoriano, nosotros como gregorianos, miramos lo que no miran las personas normales. Nosotros miramos anomalías, problemas de presión arterial, triglicéridos, colesterol, depresión, pérdida de memoria, venas varices, gotas, artritis reumatoidea y artrosis avanzadas. En la consulta nosotros le entregamos a ustedes los aceites gregorianos. Los aceites gregorianos usted se las aplica y usted se sana al instante. Al instante usted está regalando el testimonio. Gente que no veía, que tenía problemas de visión, que necesitaban bastón, que estaban ciegas, vuelven a ver inmediatamente. Personas que tenían muletas en sillas de ruedas se vuelven a parar. Y personas que estaban en una cama postrados vuelven a levantarse. Y la gente me dice, maestro, ¿y cómo hacen? ¿Ustedes tienen pactos, tienen rituales? No, primero que todo, Dios, la Virgen Santísima. Pero yo como médico gregoriano, después de que le pase un algodón por su cuerpo, después de que le aplique las aceites gregorianas, usted va a ver la sanación y la curación a su cuerpo. 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Un señor de la Victoria me dice, maestro, queremos que venga a la finca. Sospechamos de que hay una huaca. ¿Será que usted puede venir, su merced? Claro que sí, pero le toca escribirme, le toca llamarme porque tengo visitas pendientes. Un señor también de por allá de la provincia de Río Negro, de los lados de Yacopí, me dice, quiero llevarle la tierrita a Yacopí. ¿Cuándo va a estar en Yacopí? 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En Yacopí voy a estar en esas fechas. 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Entonces yo me voy despidiendo de esta prestigiosa emisora y no sufran más en silencio. 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Si usted escucha ruidos en la finca, siente golpeteos, que los rayos caen siempre del mismo lado, que la tierra se hunde, siente que los perros ladran, los gatos maullan, siente usted que en las noches arrastran cadenas, tiran cosas en el techo, ve luces. ¿Usted cree que hay algo en su finca? Venga, consulte conmigo. Si usted tiene una enfermedad extraña, desconocida, venga y consulte conmigo, que para eso estoy. Para servir, para ayudar y para ser la mano amiga en los momentos más difíciles de su vida. Me voy despidiendo de este maravilloso programa. Agradezco a todas las directivas de estas prestigiosas emisoras que más de 40 años nos permiten llegar hasta todos los hogares, porque nosotros no somos aves de corto vuelo y aves rapiña. 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
3: Son las 10:15 minutos en La Campeona Estéreo.

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1: Vida Natural les da la bienvenida a este su programa, donde encontrarás los mejores productos naturales para mejorar el estado de tu salud. Sean todos bienvenidos.
2: Cordial saludo para todos los oyentes. Hoy día miércoles, aquí estamos para brindarles toda esta información importante a todos los oyentes que nos escuchan a diario a través de este importante espacio Con Vida Natural, empresa constituida por médicos naturistas, grandes conocedores de las plantas medicinales, y el objetivo primordial para nosotros pues siempre será velar por la salud de las personas. 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Amigo oyente, también este tratamiento hoy lo catalogan como uno de los mejores para esos problemas de salud aquí en Colombia. 20 gotas en la mañana en medio vaso de agua, 20 gotas en horas de la tarde. Y el precio sigue siendo igual. 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Las puede aplicar usted para los oídos, para la otitis, ese zumbido en los oídos en horas de la noche. 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También para la sinusitis, la rinitis. 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Vamos a preguntar por las gotas Clear Vis. En un precio, en un valor de 20 mil pesos. El enzima, la vitamina para el cerebro. Estrés, cansancio, agotamiento, debilidad. Mire, evitemos a futuro los principios de Alzheimer. Este es un tratamiento muy importante que usted lo puede preguntar ya en un precio de 35 mil pesos. Media copita en la mañana, media copita en horas de la noche o una sola antes de acostarse. Va a recuperar usted lo que tiene que ver con el sistema nervioso. Oiga bien, no puede dormir bien, insomnio. Pregunte por este tratamiento. Hablemos del Más Pros. Mire, desinflamemos la próstata, limpiemos las vías urinarias, vamos a ayudar a la parte de la impotencia sexual. Es un tratamiento bien importante. A futuro cuidamos el cáncer de próstata en los caballeros. El precio, 35 mil pesos, medio litro, y contiene licopeno. Hablemos de el Calfos. ¿Usted sabe cuál es la venganza de la juventud hoy en día? Mire, la vejez, amigo oyente. Esa es, que nos cobra absolutamente todo. Mire, artritis. Oiga bien, vamos a cuidar la columna vertebral de un desgaste en los huesos. Evitemos una osteoporosis. Pregunte por este tratamiento, amigo oyente. El precio, bien económico, de tan solo, oiga bien, en un precio, en un valor de 50 mil pesos. Una cucharada al día en agua, jugos o leche. El Higasán. Limpiemos el colon, el hígado, el páncreas, los riñones, la sangre. Este es un tratamiento bien importante para que usted lo pregunte. Mire, ¿cuánto hacemos que no hacemos una limpieza a nuestro organismo? Una desintoxicación. 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Contiene moléculas que se adhieren al organismo para rechazar todo tipo de contaminación. Vamos a preguntar también por las gotas Dilapal. Prevenir infartos, temas de colesterol y triglicéridos. Los diabéticos, azúcar en la sangre.

0: 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Pregúntelos. Las gotas para ese flagelo hoy de muchas familias, hogares colombianos. Hijos en las drogas, el alcohol, el cigarrillo. Vamos a preguntar por este tratamiento, las gotas CML. Mire, todos nuestros productos económicamente al mismo precio en este mes de octubre, porque estamos a punto de hablar de ese pequeño incremento. Vamos a preguntar por Vida Natural aquí en el municipio. Los invitamos que me sigan en redes sociales. Estoy en YouTube, en TikTok y en Facebook todos los días a las 8 en punto de la noche. Temas importantes de salud y de prosperidad.
1: En ese momento estamos con una persona que nos va a regalar testimonio de las gotas de los ojos y también de las agave. Cuénteme, ¿para qué te han servido las goticas agave?
2: Me han aprovechado mucho para las rodillas porque salían a caminar y no aguantaba el dolor y en el momento pues no me duele nada.
1: ¿Y las Clear Vision para qué las tomaste? ¿Para qué te las aplicaste, perdón?
2: Para la glaucoma que me dijeron que tenía glaucoma. El especialista me dijo que te dormía glaucoma y me estaba haciendo una fórmula de él, que al último no pude conseguir la cita por volver donde él y me estaba haciendo las agave y me han aprovechado mucho.
1: Las Clear Vision.
2: Sí.
1: Ah, qué bueno. Entonces, sí. ¿Qué le puede recomendar a las personas que nos escuchan en este momento?
2: Que usen esas dos.
1: Los productos.
2: Los productos que son muy buenos.
3: Marceliano González, Maurito.
0: Marceliano González, Marceliano de Marinilla, ¿no?
3: Sí, señor.
0: Marceliano, oiga, ¿hemos utilizado los productos Vía Natural o no?
3: Sí, claro.
0: ¿Y yo cómo te ha ido con esos productos, Marceliano? Contame.
3: Por ahí. Bien, bien, gracias a Dios, bien, bien, muy buenos, excelentes.
4: Mario López, Abrea del Coral.
0: Mario López, Mario, te pregunto, ¿ya estás utilizando los productos Vía Natural?
4: He utilizado las gotas para las vistas, para los ojos.
0: ¿Y cómo te fue con el producto?
4: Son muy buenas, muy recomendables.
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6: Hemos llegado al final de este maravilloso programa por el día de hoy. Los invitamos todos los días en nuestras redes sociales, YouTube, Facebook, Twitter, TikTok, a las 8 de la noche. ¡Los esperamos!

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0: No eres para mí del año 2012 con Fonseca. Oiga, que bien se escucha la música de Fonseca. Se escuchan las emisoras románticas, se escucha a la gente que le gusta la música como muy alegre. Fonseca. Las 11 de la mañana con 11 minutos en Colombia. Eres mi sueño, eres mi ilusión. Nuestra gente linda de Colombia se conecta con la campeona estéreo. 92.1 FM en esta mañana de hoy, miércoles. Cortica la semana. Y nos, por supuesto, nos comunicamos con ustedes. ¿Cómo nos comunicamos con la música? ¿Cómo se comunican ustedes? A través del 312-209 solicitando las canciones para el día de hoy. Marta de San Diego, saludo cordial. Doralice, Luis Javier también. Dice María Beatriz Echeverry, gracias. La sintonía en la mañana. A ver, por aquí me escribieron en el día de ayer y la verdad me quedó cortiquitito el tiempo. Y por aquí dice, me dice Nancy Gutiérrez también, el saludo muy especial en esta mañana. Oiga, el Capi Frío, es Semana Caldas, el Capitán Frío, saludo cordial. Alicia, también por aquí dice Rosita. Rosita, yo no sé dónde es Rosita, pero a Rosita le mando también un saludo muy especial y un abrazo inmenso. Llega la música popular porque también nos gusta en esta región. Puesto en el centro de Colombia, escúchale, campeona. 11:13 minutos, no eres para mí.
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0: 11:20 minutos en Colombia, 11:20. Esta música que nos transporta a unos 29 años atrás, de los Tupamaros Labios de Miel. 11:20 minutos en Colombia. Vamos a actualizar a la gente del centro de Colombia con las recientes noticias. Hoy, 14 de octubre, se adelantan marchas en protesta. La movilidad, el estado de las vías. El país afronta este miércoles 14 de octubre una jornada de manifestaciones que podría ocasionar cierres viales, desvíos. Esto es en la capital de la República y, por supuesto, en otras ciudades del país. Pero, ¿de qué se trata y por qué? Vamos a hablarle de del decreto que firmó el presidente de la República, Abelardo de la Espriella, que regula la protesta y castiga la violencia y la destrucción. Sí, señores, una cosa es la protesta y otra es dañar bienes públicos y privados. Pues el presidente de la República, Abelardo de la Espriella, firmó el decreto que tiene como finalidad regular las protestas sociales en el país. El documento pone las reglas claras sobre las manifestaciones. Se trata del decreto 1525, el cual advierte: frente a actos de violencia, la obligación es de privilegiar el diálogo y la mediación, constituye una regla de preferencia en vez de medios de intervención respecto a la manifestación en su conjunto y no de un requisito previo. Vamos a hablar de sus puntos. La obligación de privilegiar el diálogo y la mediación se entenderá cumplida con el despliegue de los gestores de convivencia y los equipos de diálogo dirigidos a la manifestación y su conjunto. Como dicho punto, dicha obligación no disponible ni condiciona las actuaciones de intervención dirigidas individualmente contra quienes ejecuten los actos señalados, los cuales podrán adelantarse de manera simultánea. Otro punto es, respecto a quienes ejecuten dichos actos, no será exigible el agotamiento previo de los niveles 1 a 3 del artículo 31, a cuando su aplicación no resulte materialmente posible por razones objetivas y verificables. El diálogo y la mediación y las medidas de protección continuarán aplicándose respecto a quienes se manifiesten pacíficamente. La aplicación del presente artículo requiere verificación documentada por el puesto de mando unificado. La verificación de los supuestos previstos en este artículo se hará de manera focalizada, atendiendo al contexto y al riesgo concreto, y no altera por sí sola el carácter pacífico de la manifestación. Bueno, algunos puntos que hemos referenciado para el día de hoy. La protesta, por supuesto, es un derecho. Sí, lo tiene, pero sin violencia, sin llegar a extremos, porque cuando uno vulnera los derechos de los demás, ya esa protesta no es justificada. 11:23 minutos en Colombia. Me encanta esto, vea. Cuando me enamoro. 11:23 minutos en Colombia. Que a ustedes les encanta también. Un saludo para María Eugenia. Y aquí está esta canción que le encanta.
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El Combo de Oro, 11:30 minutos en Colombia, 11 de la mañana con 30 minutos, de los años 80. Año 1985, enamorado siempre estoy de ti. En esta mañana de éxitos muy variados a través de la campeona estéreo. Bueno, les vamos a contar por qué hoy también es un día especial, claro que sí. Y hay celebraciones que nos encanta compartir con los oyentes y decir que son también motivo de... pues a ver, de alegría. Por ejemplo, hoy es el Día Mundial de la Costurera. Aquellas damas, hay caballeros también, ¿cierto? Que se dedican a la costura. El saludo cordialísimo en esta mañana y vamos a hablar un poquito de esa efeméride y de este día. Es difícil encontrar el origen y el año de esta celebración por la carencia de fuentes y datos oficiales, pero... En muchos países se celebra el 14 de octubre el Día Mundial de la Costurera para agradecer a estas mujeres por su ardua y diaria labor en la creación y confección de prendas. ¡Qué bueno! Las celebraciones son realizadas por empresas de la industria textil, sindicatos y costureras particulares que trabajan desde sus hogares. Como curiosidad, encontramos, por ejemplo, que ya para el año 1675,

sobre todo en las clases menos favorecidas. Desde pequeñas se les enseñaba el oficio para realizar sus propias prendas y otros artículos del hogar. También fue la época en la que muchas chicas se iban a las ciudades para incorporarse a talleres, trabajar para particulares, y las más afortunadas lograban abrir su establecimiento, emprendimiento propio. 11:33 en Colombia, así les contamos de cada día los o las fechas especiales. Vamos a escuchar algo de Víctor Manuel, en que en su época de los 90 le decíamos el sonero de la juventud. Aquí está, No Quería Engañarte, salsita romántica. Qué bueno, aquí en La Campeona, 11:33.

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1: Es hora de volver los ojos a Dios. Todo el cielo se llena de asombro al ver que cuando ese amor tan amplio, tan profundo, tan rico y pleno se nos presenta, sobre todo aquellos que han conocido la gracia de nuestro Señor Jesucristo, ellos no pueden ser indiferentes, no pueden ser fríos ni impasibles. Los infinitos tesoros de la verdad se han ido acumulando toda la vida. Ninguna ilustración podría impresionar adecuadamente con la extensión y la riqueza de vastos recursos. Pero bueno, las gemas de la verdad, que son innumerables, hemos de recogerlas porque las necesitamos. El Señor está a las puertas. Necesitamos buscarlo de todo corazón, arrepentirnos, arrodillarnos y buscar su rostro a través de la oración. No de la suficiencia propia, no de la anarquía, no de lo que se nos dé la gana de hacer, no, porque eso endurece el corazón y desecha el tesoro bendito. En Juan 3:16 dice que de tal manera amó Dios al mundo que nos ha dado a su Hijo unigénito para que todo aquel que en Él crea no se pierda, mas tenga vida eterna. Bueno, es que este amor no puede ser medido, ni puede ser expresado. Es tanto el amor que solamente lo podemos vaciar de nuestro corazón en nuestro prójimo. Que así sea. Deshagámonos de todo aquel resentimiento. Busquemos al Señor. Él va a limpiar nuestro corazón y nos va a quitar tanta pesadumbre que mantenemos. Porque fulano nos hizo, porque sutano también, porque no puedo ver a sutaneja, porque no puedo ver a Pepita. No, miremos nuestro corazón y seamos íntegros para con Dios, para que podamos ser llamados hijos de Dios. Porque es que ese es un amor que no podemos entender. Solo puedo decir lo que dice la palabra. Es un amor que sobrepasa todo entendimiento. Ese es el amor de Dios. En la plenitud del sacrificio, nada rehusó. Jesús se dio a sí mismo. Dios desea que sus hijos se amen los unos a los otros, como Cristo nos amó. Hemos de educarnos y adiestrar nuestra alma para ese amor. Hemos de reflejar ese amor en nuestro propio carácter, para proyectarlo sobre el mundo, sobre el prójimo, sobre el amigo, sobre el vecino y sobre cada persona que nos encontremos. Salude cada mañana, sonría y diga: este es el día que hizo el Señor, día de alegría y de regocijo. Debemos considerar esta tarea, que sea nuestra tarea todos los días, porque es que la plenitud de Cristo ha de ser presentada a todos los que conocemos y no conocemos, a todos los que han llegado a ser partícipes de su gracia. Hemos de hacer por Cristo lo que Cristo hizo por nosotros, lo que Cristo hizo por el Padre. Debemos representar su carácter hoy y todos los días. Esa es una excelente manera de decirle a usted que solamente Dios puede renovar el corazón, porque Él es el que produce el querer como el hacer, por su buena voluntad. Y eso está en Filipenses 2:13. Por eso necesitamos comprender mucho más de lo que hacemos, los asuntos que están en juego en el conflicto de cada persona ha de ser dirigida por Cristo Jesús. Dios le guarde y le bendiga, hoy y todos los días. Amén y amén.
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16: Hola, oyentes de Campeona Noticias, ahora son las 12:06 minutos en Colombia. Cordial saludo, muy buenas tardes para todos ustedes. Algunos todavía dicen medio muy buenos medios días. Bueno, como usted lo quiera llamar. Lo cierto es que para nosotros es un placer acompañarlos a esta hora del mediodía en Campeona Noticias. Tenemos un día diferente al de ayer, un día soleado. Una temperatura de 26 grados centígrados tiene Samaná Caldas en este 14 de octubre. 14 de octubre del año 2026. A propósito del 14 de octubre, vamos a contarles cuáles son esos días transcurridos y qué nos faltan para finalizar. El 14 de octubre se completa el día número 287, el 287º día del año, y el 288, 288º en los años bisiestos. Quedan exactamente 78 días para que finalice el año 2026. En Campeona Noticias estamos desde Samaná Caldas para todo el oriente del departamento, en los departamentos de Antioquia, Tolima, Santander, Boyacá, oriente de Caldas, a ver qué se me escapa, el departamento de Cundinamarca, que también nos reportan diariamente la sintonía a través de nuestra línea 312-209-7533. Vamos a hablar de celebraciones en este mediodía. Hoy es el Día Mundial de la Costurera. También el Día Mundial de la Espirometría. Ahora les contamos de qué se trata. Y también Día Mundial de la Normalización o Estándares. El Día Mundial de la Donación de Órganos, Tejidos y Trasplantes. El día de la espirometría. A ver, de la espirometría. Vamos a hablar a propósito de qué se trata con esta efeméride y qué es. Las enfermedades pulmonares y de las vías respiratorias constituyen un problema de salud a nivel mundial
8: y están catalogadas dentro de las 10 causas de muerte en el mundo, según la Organización Mundial de la Salud, OMS. Pueden afectar el desempeño y la productividad, generando la discapacidad y, en casos extremos, la muerte prematura, uno de los métodos exploratorios más utilizados para la detección de enfermedades pulmonares y respiratorias es la espirometría. El examen es aplicado por un neumólogo o especialista médico. Dada la importancia que reviste esta prueba diagnóstica, la European Respiratory dice, acordó en el año 2010 promulgar el Día Mundial de la Espirometría a través de esta fundación ELF. La celebración de este día debe fomentar la importancia de elaborar y aplicar políticas de salud para concientizar a la población sobre los riesgos de las enfermedades pulmonares y respiratorias, así como la aplicación de medidas preventivas. La espirometría es una prueba diagnóstica rápida y también indolora utilizada para medir la cantidad de aire en los pulmones, así como la velocidad del flujo de aire, inhalaciones y exhalaciones durante la respiración. Así es, y estamos también para contarles que hoy es el Día Mundial del Corazón. Después de una investigación a fondo sobre esta fecha del 14 de octubre para celebrar el Día Mundial de la Donación de Órganos, Tejidos y Trasplantes Incluidos, que se trata de una fecha errónea, ya que no encontramos la proclamación oficial de la misma por parte de la OMS. Por tanto, es posible que se haya confundido el Día Europeo de la Donación y el Trasplante de Órganos. No el Día del Corazón, sino del Trasplante de Órganos. Vamos a dejar por ahí el tema de las efemérides y lo que se celebra en el día de hoy. Y también paso a contarles que en el santoral encontramos el Día de San Justo, Santa Fortunata, San Calixto y Santa Martirio. Santa Martirio. Una frase para nuestros oyentes en este mediodía. La vida es una obra de teatro que no permite ensayos. Por eso canta, ríe, baila, llora y vive intensamente cada momento de tu vida antes que el telón baje y la obra termine sin aplausos. ¿Cómo les parece? La gerencia de Beatriz Yadira Cleves. Vamos a dar inicio a las noticias en el centro de Colombia y, por supuesto, en Caldas a través de Campeona Noticias. Mucha atención, gobierno de Caldas le da la bienvenida a las nuevas integrantes del Consejo Territorial de Planeación. En Campeona Noticias ampliamos esta información. La Gobernación de Caldas le dio la bienvenida a los nuevos integrantes del Consejo Territorial de Planeación Departamental, esto luego de surtir el cronograma de convocatoria establecido para promover las vacantes de esta instancia de participación ciudadana encargada de aportar al seguimiento y la discusión de la planeación del territorio. El secretario de Planeación de Caldas, Carlos Anderson García Guerrero, recibió a las nuevas consejeras y destacó la importancia de su vinculación para fortalecer la participación de los diferentes sectores sociales y económicos en los procesos de planificación del departamento. Así nos lo comparte Gloria Amparo Torres, jefe de la Unidad de Desarrollo Territorial de la Secretaría de Planeación de Caldas.
17: El día de hoy le brindamos la bienvenida a los nuevos representantes del Consejo Territorial de Planeación Departamental en los sectores de económico, en el sector de mujer, en el sector religioso y en el de comunidad indígena. De esta manera esperamos conformar nuestro Consejo Territorial Departamental con la vinculación ya en total de 14 consejeros, los cuales estarán acompañándonos en todo el proceso del plan de acción que se está llevando a cabo en la Secretaría de Planeación en coordinación con los diferentes municipios del departamento de Caldas. El objetivo es lograr de esta manera hacer un acompañamiento a todos los municipios y lograr que los consejos territoriales logren el impacto a toda la comunidad.
8: Ahora son las 12:13 minutos en Colombia. Vamos a una pausa
16: Ya regresamos con más información en Campeona Noticias.
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16: Ahora son las 12:16 minutos en Colombia, 12:16, mucha atención. La noticia judicial se origina en el departamento del Tolima. Capturan a tres personas por presuntos daños a los recursos naturales en zona rural del municipio de Mariquita. El procedimiento se llevó a cabo en Río Sucio, sector Cancún, vereda Orita, zona rural del municipio de San Sebastián de Mariquita, donde autoridades adelantaron actividades de verificación y control frente a posibles afectaciones ambientales ocasionadas por actividades de minería ilegal sobre esta fuente hídrica. Durante la intervención fueron incautados los siguientes elementos presuntamente utilizados para esta actividad: una manguera de 2 pulgadas de 12 metros de longitud, una manguera de 1 pulgada de 80 metros de longitud, una clasificadora elaboradora de madera, una malla metálica, una barra de hierro, una cadena de hierro aproximadamente de 2 metros, dos bateas de madera, un alicate, una pala, un palín, un malacate. Ese no lo conozco. Los capturados fueron dejados a disposición de la Fiscalía número 25 local de Mariquita por el delito de daños a los recursos naturales y o ecocidio. Por su parte, los elementos incautados quedaron a disposición de la Corporación Autónoma Regional de Tolima, Cor Tolima, Territorio Norte, para los procedimientos correspondientes. La minería ilegal representa una amenaza para los ecosistemas debido a que puede ocasionar deforestación, contaminación de las fuentes hídricas y degradación del suelo, además de generar afectaciones sociales y económicas en las comunidades. Lo que pasa en la región les contamos en Campeona Noticias. 12:18 minutos en Colombia. Seguimos informando a esta hora del mediodía. Mucha atención, Gobernación de Caldas destina millonarios recursos
8: para fortalecer el programa departamental de bandas y destaca sus grandes logros nacionales e internacionales. Para fortalecer el programa departamental de bandas estudiantiles de música Hernán Bedoya Serna, la Gobernación de Caldas, a través de la Secretaría de Educación, entregó recursos por 210 millones. La entrega simboliza, o simbólica mejor, de esta destinación presupuestal se dio en un encuentro que reunió a sectores, rectores, directores de banda y delegados de diferentes municipios del departamento. La inversión busca contribuir la adquisición, el mantenimiento y la reparación de instrumentos musicales, así como el fortalecimiento de los procesos de formación artística. Se benefician niños y jóvenes. La entrega contempla donaciones para bandas sinfónicas, bandas marciales y procesos de chirimía, en reconocimiento a la diversidad musical de que caracteriza al departamento de Caldas. Así nos dice Luis Erney Vargas Barrera, secretario de Educación Departamental.
1: Vamos a entregar 210 millones a las instituciones educativas donde se formaron y se gestaron los campeones del mundo. Nuestros niños de las bandas sinfónicas departamentales fueron premiados de esta manera, a través de sus rectores, de sus maestros, para buscar con estos recursos mejorar las capacidades técnicas, instrumentales que tienen a disposición en cada una de las instituciones. Así que el gobierno de Caldas, el señor gobernador, está en pro del programa departamental de bandas. Continuaremos trabajando de la mano de él para garantizar que los 18.000 niños que practican música en el departamento de Caldas puedan continuar adelantando esta formación.
8: Ahora son las 12.20 minutos en Colombia. 12.20 minutos. Campeona Noticias informa. Con vigilancia, control y campaña de prevención, la Territorial de Salud de Caldas impulsa el consumo de carne legal y segura en el departamento. La Dirección Territorial de Salud de Caldas, a través del Comité para la Vigilancia de la Clandestinidad y la Legalidad en la Cadena Cárnica, continúa desarrollando acciones de inspección, vigilancia, control y sensibilización para promover el consumo de carne legal y prevenir riesgos para la salud pública en el departamento. Las jornadas se han adelantado en municipios del oriente de Caldas, como Norcasia, Pensilvania, y se extenderán a La Dorada. Estas son realizadas con la participación de diferentes entidades comprometidas con la legalidad y la seguridad alimentaria. William Andrés Vargas, referente de alimentos y bebidas de la Dirección Territorial, nos amplía el informe.
2: Departamento, principalmente el municipio de Norcasia, Pensilvania, la semana pasada y esta semana vamos a estar en La Dorada. La Dirección Territorial de Salud de Caldas, en cabeza del Comité para la Vigilancia de la Clandestinidad e Ilegalidad en la Cadena Cárnica, hace diferentes actividades con el fin de promover el consumo de carne legal, es decir, evitar el consumir carne de animales que se hayan sacrificado en el monte, en fincas, que no tienen ninguna garantía pues, de inocuidad y de calidad, y que por esto pueden generar enfermedades transmitidas por alimentos. En estas actividades nos reunimos diferentes entidades que hacen parte del comité, como lo es la Dirección Territorial, Secretarías de Salud de los municipios, la Policía Nacional, comités como gremios como Por Colombia y FENAVI, donde buscamos traer las entidades a la comunidad y darles a conocer cuáles son nuestras funciones y nuestras actividades en contra de este flagelo que afecta la salud de la comunidad. La Dirección Territorial, en articulación con la Policía Nacional y otras entidades, como el ICA y Propo Caldas, continúa dentro de su función realizando actividades de inspección, vigilancia y control en todo el departamento de Caldas. Lo que buscamos es seguir vigilando que los expendios de carne cumplan con la normativa sanitaria vigente y que vendan al consumidor alimentos inocuos y de calidad.
8: Ahora son las 12.14 minutos en Colombia, 12.14. Estamos finalizando Campeona Noticias. Invitación cordial mañana a partir de las 6 de la mañana. Más información en Campeona Noticias. La gerencia de Beatriz Yadira Cleves, Javier Moya en la dirección de noticias, quien les habla, Mario Muñoz. Una feliz tarde para todos. 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
4: Hola, ¿qué tal, amables oyentes? Un saludo especial, bienvenidos al boletín de RMC Noticias para hoy, 14 de octubre del año 2026. Aquí les presentamos la información. Hoy los invitamos a conocer la visión gerencial de un call center que opera en Aguadas Caldas, el cual genera empleo a jóvenes en el municipio y brinda oportunidades para el ingreso desde el primer empleo, además las posibilidades que ofrecen desde él. La información con Olga Cecilia Franco.
5: El aguadeño Luis Ángel Grisales, propietario de la empresa Visión Gerencial, con sede en Medellín, le apuesta a la generación de empleo en su tierra natal. Esta empresa, especializada en servicios de cobranza y recuperación de cartera para compañías que contratan sus servicios, ha extendido su presencia hasta el municipio de Aguadas con el propósito de brindar oportunidades laborales, especialmente a madres cabeza de familia, muchas de ellas jóvenes que buscan salir adelante y construir un futuro para sus hogares, pese a las dificultades. En esta iniciativa también participa su esposa, la doctora Carla, quien está al frente del área del talento humano. Durante una jornada de capacitación dirigida a las trabajadoras de la empresa, tuvimos la oportunidad de conversar con Jerry Senao Osorno, coordinador de formación de Visión Gerencial, quien nos compartió detalles sobre la labor que desarrolla esta organización y su apuesta por la generación de empleo en el municipio de Aguadas. Este fue su testimonio para la Red de Medios Ciudadanos.
6: Visión Gerencial se encarga de no solo recuperar tu dinero, sino también tu cliente. Y hay algo maravilloso. Nos enseña la empresa a través de la filosofía de doña Carla y don Luis Ángel, de que y don Wilson Arcila, de que si eres consciente de lo que haces, eres feliz. Y es una empresa que se dedica a crear conciencia, crear esa capacidad de disfrutar desde la pasión todo lo que yo hago día tras día en diferentes roles.
5: Yeris Henao Osorno, coordinador de formación de Visión General, expresa un saludo para todos los oyentes de la red de medios ciudadanos y a la vez extiende una invitación a conocer la labor de esta empresa dedicada a la recuperación de cartera para las compañías que contratan sus servicios y que además le apuesta a la generación de empleo directo en el municipio de Aguadas.
6: Un saludo muy especial para la red de medios, para todos los oyentes de la red de medios, un saludo súper especial. Bueno, nos pueden encontrar en Instagram, Visión Gerencial _cobranzas. Ahí nos pueden encontrar y pueden verificar información, cómo es nuestra cultura, procesos de selección. Tenemos múltiples cargos. Tenemos área de datos, área de desarrollo, área de TI. Tenemos también área de formación. Tenemos cargos de formadores, líderes, negociadores. También tenemos las gestoras de Cultura Felizca, que son esas personas que nos ayudan desde el aseo. O sea, las embajadoras de sonrisa también es un muy bonito aporte que hace la empresa para seguir dando dándole mejores condiciones a todo tipo de persona que quiera ser parte de nuestra empresa.
5: Para estos empresarios aguadeños, radicados en Medellín, un reconocimiento especial por pensar en su tierra natal y contribuir a la generación de empleo en el municipio. Desde el municipio de Aguadas, informó para la red de medios ciudadanos, Olga Cecilia Franco.
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4: En Manizales inició el Burgerland, un evento en el que participan durante esta semana 8 restaurantes de la ciudad y sus hamburguesas, las cuales tendrán un costo de 24.900 pesos. Escuchemos a Gabriela Alfonso, de Burgerland.
9: Un saludo a la red de medios ciudadanos. Queremos hablarles sobre Burgerland, que es una iniciativa de empresarios del eje cafetero para el eje cafetero. Somos un evento gastronómico que tiene 7 años realizándose por primera vez en edición en Manizales. Este año, 8 hamburgueserías participantes pueden visitarnos en www.burgerlandcolombia.com, conocer todas las recetas, las ubicaciones y todos los participantes de Manizales. Cada receta es una nueva propuesta de los restaurantes participantes, no está en la carta, están en 24.900 por 10 días desde el 16 de octubre al 25.
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4: La Dirección Territorial de Salud de Caldas, a través del Comité para la Vigilancia de la Clandestinidad e Ilegalidad en la Cadena Cárnica, continúa desarrollando acciones de inspección, vigilancia, control y sensibilización para promover el consumo de carne legal y prevenir riesgos para la salud pública en el departamento de Caldas. William Andrés Vargas, referente de alimentos y bebidas de la Dirección Territorial de Salud.
2: En el oriente del departamento, principalmente el municipio de Norcasia, Pensilvania la semana pasada y esta semana vamos a estar en La Dorada. La Dirección Territorial de Salud de Caldas, en cabeza del Comité para la Vigilancia de la Clandestinidad e Ilegalidad en la Cadena Cárnica, hace diferentes actividades con el fin de promover el consumo de carne legal, es decir, evitar el consumir carne de animales que se hayan sacrificado en el monte, en fincas, que no tienen ninguna garantía pues de inocuidad y de calidad, y que por esto pueden generar enfermedades transmitidas por alimentos. En estas actividades nos reunimos diferentes entidades que hacen parte del comité, como lo es la Dirección Territorial, Secretarías de Salud de los Municipios, la Policía Nacional, comités como gremios como Por Colombia y FENAVI, donde buscamos traer las entidades a la comunidad y darles a conocer cuáles son nuestras funciones y nuestras

0: pasan por los municipios del Eje Cafetero. RMC Noticias, conduce Juan Alberto Giraldo.
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1: Camina plácido entre el ruido y la prisa y piensa en la paz que se puede encontrar en el silencio. En cuanto sea posible y sin rendirte, mantén buenas relaciones con todas las personas. Enuncia tu verdad de una manera serena y clara y escucha a los demás, incluso al torpe e ignorante. También ellos tienen su propia historia. Esquiva a las personas ruidosas y agresivas, ya que son un fastidio para el espíritu. Si te comparas con los demás, te volverás vano y amargado, pues siempre habrá personas más grandes y más pequeñas que tú.

Disfruta de tus éxitos lo mismo que de tus planes. Mantén el interés en tu propia carrera. Por humilde que sea, ella es un verdadero tesoro en el fortuito cambiar de los tiempos. Sé cauto en tus negocios, pues el mundo está lleno de engaños. Mas no dejes que esto te vuelva ciego para la virtud que existe. Hay muchas personas que se esfuerzan por alcanzar nobles ideales. La vida está llena de heroísmo. Sé sincero contigo mismo. En especial, no finjas el afecto y no seas cínico en el amor. Pues en medio de todas las arideces y desengaños, es perenne como la lluvia. Acata dócilmente el consejo de los años, abandonando con donaire las cosas de la juventud. Cultiva la firmeza del espíritu para que te protejan las adversidades repentinas. Muchos temores nacen de la fatiga y la soledad. Sobre una sana disciplina, sé benigno contigo mismo. Tú eres una criatura del universo. No menos que las plantas y las estrellas, tienes derecho a existir. Y sea que te resulte.

Por eso debes estar en paz con Dios, cualquiera que sea tu idea de Él. Y sean cualesquiera tus trabajos y aspiraciones, conserva la paz con tu alma en la bulliciosa confusión de la vida. Aún con toda su farsa, penalidades y sueños fallidos, el mundo es todavía hermoso. Sé cauto, esfuérzate por ser feliz.

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Amaremos muchas cosas. 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Te escucharé cuando estés triste. Compartiré tus penas y alegrías. 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Contigo haré nuestro camino.

En mí encontrarás eco a tus sentimientos, ilusiones y necesidades. Tu sonrisa será la de mi alma. Serás la vida de nuestro hogar. Respetaré tu independencia y tú la mía. Entenderemos que somos dos mundos en un universo infinito de ideas e ilusiones. En nuestra unión no existirán pulsos. En mis tristezas, cuídame y ayúdame como si fuera un niño que balbucea su dolor. Tu ternura será mi apoyo. Todos los días de nuestra existencia serán como el primero, llenos de pasión, ternura, amor y comprensión. Cada nuevo día será una ilusión, la nota más bella de todas las canciones, un poema.

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8: Son las 4 en punto en la campeona estéreo.
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0: 5:45 minutos en La Campeona Estéreo.
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2: Avanzamos el día, familia, avanzamos. La gente sigue marcando, siga llamándose, paren la cita. Próximo sábado voy para... ¿Para dónde? 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Más oyentes, buenas, ¿con quién hablo?
4: Maestro, qué alegría escucharlo, yo soy Javier.
2: ¿De dónde llama, Javier?
4: Profesor, lo estoy llamando desde Manzanares, Caldas.
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5: Hola, profesor Eduardo, ¿cómo está? Con Gloria.
2: Hola, Gloria, ¿de dónde llama?
5: De acá de San Carlos, Antioquia, lo visitamos en Medellín, profesor.
2: San Carlos, Antioquia, Gloria, gracias, gracias por llamar desde San Carlos. Mujer, ¿cómo le fue visitándome en Medellín? ¿Qué problemas tenía? 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
5: Profe, muy contenta, trabajo aquí pues con mi esposo trabaja como mayordomo en una finca, profe, yo acá pues le colaboro a él cocinándole a las trabajadores, profe, pero pues es muy poquito lo que 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
5: Profe, pues muy agradecidos, estamos muy felices, que Dios me lo bendiga mucho porque pues gracias a usted nos dio esa felicidad y nos dio esa suerte, estamos muy dichosos con mi esposo y lo recomiendo mucho, profe, porque de verdad que, mejor dicho, depositamos toda la confianza en usted y nos fue muy bien, profe, yo lo escucho mucho. Me siento muy bien y pues el más contento es mi esposo. Muchas gracias, profe.
2: Gracias a usted por llamar desde San Carlos, Antioquia. Dios la bendiga. 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
2: Avanzamos, querida familia. Aquí está Don Hermes y Don Ediondo. Hola, viejitos.
6: Profesor Eduardo, vea, había un restaurante que queda aquí a la vuelta de esta emisora y llegó una viejita de 80 años a pedir almuerzo y le dijo, ¿qué me ofrece? Entonces el del restaurante le dijo, vea, le ofrezco arrocito, chicharrón, jugo de maracuyá y carne encebollada. Entonces le dice la viejita, ¿me puede echar un huevito? Le dice, bueno, señora, pero primero almuerce, ¿no?
7: Miércoles, viejito dañado, un saludo especial para su merced, para todos los oyentes y oyentas. Gracias, gracias por la sintonía. Poniéndole humor a esta hora, imagínese que... imagínese que estaban hablando dos amigos. Y uno le dice al otro, dice, ay, no, hermano, estoy muy triste. Dijo, ¿qué pasó? Yo no, yo lo tenía todo, mano, de un momento a otro. Tenía todo el dinero del mundo, tenía todas las casas del mundo, tenía, mejor dicho, un carro, tenía muchísima plata, muchísima vaina, y de repente todo se me fue al carajo. Dijo, no me digas, ¿por la pandemia? Dijo, no, porque me descubrió mi esposa.
2: Oiga, me dice que llega y está el niño con la boca toda reventada. Hijo, ¿qué te pasó en la boca?
8: Dice, no, es que se me paró una avispa en el labio. ¡Ay! Y te picó. Dijo, no, mi papá vino y me dio una patada y me tumbó hasta los dientes. 321-320-0140.
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2: Avanzamos, querida familia, todo está listo.

0: Todo está listo para el próximo sábado. 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Próximo sábado voy para Mariquita, Mariquita, Mariquita, Tolima. Espero no quedarme viviendo ahí. Pero voy a estar desde las 12 del día hasta las 2 de la tarde, ahí en el hospedaje La Flor del Tolima. Separen la cita y próximo domingo 18 voy para Puerto Berrío. 25 de octubre voy para Medellín. Más oyentes, buenas, buenas, ¿con quién hablo?
1: Con Flor Salinas.
0: Gracias, doña Flor, por llamarme. ¿Dónde me llama?
1: De Guayabal. Armero Guayabal.
0: ¿Usted qué hace en Armero Guayabal? ¿A qué se dedica, doña Flor? ¿Cuál es su testimonio de fe?
1: Pues yo me dedico a la casa, yo soy ama de casa. 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Nosotros habíamos invertido en un negocio para nuestras hijas. Las chinas nos salieron con cuentos, mejor dicho, fue una plata perdida, unas deudas en el banco, problemas, ellas con hijos, mejor dicho, pero uno nunca va a desamparar a los hijos, ¿cierto, maestro? Uno siempre va a estar ahí para ellos. 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
0: ¿Cuánto se ganó en Armero Guayabal?
1: 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Y vamos por más.
0: Claro que sí, hay que seguir ganando, mujer. Tenía muchos problemas, muchas dificultades. ¿Usted qué le dice a la gente incrédula? 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
0: Avanzamos, querida familia, la gente sigue llamando. La gente se está dando la oportunidad de cambiar esta vida negativa. 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Chao, chao.
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4: Son las 7 en la campeona estéreo. 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